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10: Durante los últimos 2 años y medio, un proyecto de investigación encabezado por un investigador del Colegio de Sonora Colson ha documentado poco más de 200 casos relacionados con afectaciones emocionales y psicológicas derivadas de contextos de violencia, desplazamiento y vulnerabilidad en la frontera norte de México. Francisco Landeros Jaime, investigador del proyecto, explicó que tras trabajar de manera coordinada con psicólogas de diversas instituciones académicas y organizaciones, entre ellas el Instituto Mora de la Universidad Iberoamericana y el propio Colson, se identificaron patrones recurrentes en las bitácoras clínicas y testimonios recopilados durante el trabajo de campo. Tras concluir una audiencia contra los presuntos implicados en la desaparición y homicidio de Marco Antonio, hijo de la fundadora del colectivo Madres Buscadoras de Sonora, Ceci Flores Armenta, declaró que serán respetuosos del proceso en curso y tiene confianza en que las autoridades realizarán el trabajo con responsabilidad. La líder de la agrupación dio a conocer en su cuenta de X que concluyó una audiencia derivada de 5 órdenes de aprehensión que se ejecutaron el pasado 28 de mayo por la desaparición de su hijo en 2019, cuyos estos fueron localizados en un predio de la costa de Hermosillo el 24 de marzo del 2026.
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4: La Comisión Nacional del Agua advirtió que continuará un periodo de lluvias intensas en diversas regiones del territorio nacional durante los próximos días. Las precipitaciones podrían estar acompañadas de actividad eléctrica, fuertes vientos y caída de granizo. Las autoridades recomiendan a la población mantenerse informada y tomar precauciones ante posibles inundaciones, deslaves y afectaciones urbanas. Durante su conferencia matutina, la presidenta Claudia Sheinbaum reiteró que la cooperación con Estados Unidos en temas de seguridad y migración continuará, pero siempre bajo el principio de respeto a la soberanía nacional. La mandataria destacó la importancia de mantener una relación de coordinación entre ambos países, pero sin comprometer las decisiones internas de México.
5: Para Informe 24, Adrián López. Más información a un clic en audiorama.mx.
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3: La presidenta Claudia Sheinbaum afirmó este jueves que la cooperación entre México y Estados Unidos en materia de seguridad debe mantenerse bajo un principio irrenunciable de respeto a la soberanía nacional, luego de que el secretario de Seguridad Nacional estadounidense, McQueen Mullin, reconociera ayer la disposición del gobierno mexicano para colaborar en el combate al narcotráfico. Sheinbaum fue consultada en su rueda de prensa matutina en Palacio Nacional sobre las declaraciones realizadas por Mullin ante la Cámara de Representantes de Estados Unidos, donde señaló que quedó muy impresionado con Sheinbaum y su gabinete por la cooperación bilateral y sostuvo que existe una mayor disposición al trabajo conjunto que durante la administración anterior. En este momento no es pertinente reunirme con los integrantes de la Coordinadora Nacional de Trabajadores de la Educación porque no va a cambiar nada. Las puertas del diálogo están abiertas con los titulares de las Secretarías de Gobernación, Rosa Isela Rodríguez, y de Educación Pública, Mario Delgado, quienes tienen toda mi confianza para llegar a acuerdos, afirmó la presidenta Claudia Sheinbaum Pardo. En la mañanera de ayer dijo que no va a caer en ninguna provocación, como muchos quieren, como antesala del Mundial de Fútbol, porque no somos Díaz Ordaz. Para Informe 24, Joel Sánchez. 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

Ahí estamos, en Amor, Amores Super, muy buenas noches. ¿Cómo están todos ustedes? Iniciando un programa más a través de esta frecuencia de Super 96.5. Los saluda con el mismo gusto de siempre, Yaeli Meraz, para acompañarte durante dos horas a través de Super 96.5 en este programa de balada pop en español. Así que quédate conmigo, acompáñame y disfruta de esas canciones que tenemos para ti. Te invitamos a que te reportes con nosotros al 38 3 41 41, también a que nos mandes un WhatsApp si así lo quieres, 38 3 68 25. Ahí nos envías un WhatsApp o nos marcas directamente a cabina y con muchísimo gusto te vamos a mandar esa canción que tú quieres escuchar. A toda la gente en casa, a todos los que estén cumpliendo años el día de hoy, pues les mandamos un saludo. Y a ti, donde quiera que te encuentres, siempre es un buen momento para escuchar una canción de balada pop en español a través de Amor es Súper. Recordamos que estamos a través de www.audiorama.mx, búscanos en Insta y en Face y en todas las plataformas digitales como @audioramacomunicaciones. Recuerda, el grupo Audiorama Comunicaciones está conectado contigo. Vamos a abrir el programa con esto de Franco De Vita y se llama Luis. Yo soy Yaeli Meraz. Así iniciamos un programa más de Amores Súper.

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7: Nos vamos a ir con música. Nos pidieron esta canción y la vamos a ir a escuchar. Es Elefante y se llama Mentirosa. A las 7 de la tarde con 28 minutos. Seguimos con más aquí en Amores Súper.

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4: La presidenta Claudia Sheinbaum también se pronunció sobre la controversia generada tras la publicación de Los Angeles Times, la cual incluyó señalamientos relacionados con los gobernadores de Tamaulipas y Sonora, Américo Villarreal y Alfonso Durazo. Durante sus declaraciones, la mandataria señaló que corresponde a los involucrados aclarar la situación, aunque cuestionó la intención de hacer públicos este tipo de señalamientos. La titular del Ejecutivo Federal llamó a mantener la calma mientras se aclaran los hechos y afirmó que las personas señaladas deben responder directamente sobre los cuestionamientos que surjan. Sonora acumula 28 casos asociados a temperaturas naturales extremas y una defunción por golpe de calor durante la temporada 2026. Esto de acuerdo con el más reciente informe semanal de daños a la salud por temperaturas naturales extremas de la Secretaría de Salud Federal. Las cifras correspondientes a la semana epidemiológica 20 indican que la entidad concentra el 4.2% de los 660 casos registrados a nivel nacional. Esto en un contexto donde las altas temperaturas ya han provocado 17 fallecimientos en distintas regiones del país. Aunque otras entidades reportan más afectaciones en términos generales, Sonora figura entre los estados con mayor incidencia de deshidratación.
5: Para Informe 24, Adrián López. Más información a un clic en audiorama.mx.
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8: Nos vamos con música. Llega esto de Alejandro Fernández y se llama Y se me va la voz. Las 8 ya con 18 minutos. Seguimos con más música. Amor, amor es súper.

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es súper. Amores Súper, ya nos vamos a despedir. Muchísimas gracias por habernos acompañado aquí en Amores Súper. Agradecemos a toda la gente que siempre está en contacto con nosotros, que se reporta y que nos pide canciones a través de Amores Súper. Y yo soy Yaeli Meraz, que tengas una excelente noche, con permiso, cambio y fuera. Así nos vamos a despedir y te espero mañana en punto de las 7 de la tarde para que juntos hagamos un viaje en el tiempo, los momentos y los recuerdos que solo Amores Súper tiene para ti. Los dejo con la programación normal, con permiso, que a mí fuera.

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1: El informe del tiempo para este día se contará con una temperatura máxima de 30 grados y una mínima de 22 grados centígrados. El cielo estará soleado con una humedad de hasta el 66%. Para hoy no hay posibilidades de lluvia. El viento se prevé proveniente del sur de 15 a 20 kilómetros por hora y no se descartan valores mayores. Amanecerá a las 5 de la mañana con 27 minutos y la puesta de sol será a las 7 de la tarde con 34 minutos. La primera pleamar fue a las 2:58 minutos de la madrugada y la siguiente pleamar será a las 3:54 minutos de la tarde. La primera bajamar será a las 9:05 minutos de la mañana y la siguiente bajamar a las 9:59 minutos de la noche. Hoy tendremos un total de 14 horas y 8 minutos de sol, mientras que el coeficiente de mareas será de 62, un promedio medio, lo que significa que la amplitud será más baja que en otras ocasiones y también las corrientes serán medias. Esto se debe a que la luna estará entre las fases de luna llena y cuarto menguante. Se recomienda implementar medidas de seguridad a todo tipo de navegación.
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1: El informe del tiempo para este día se contará con una temperatura máxima de 30 grados y una mínima de 22 grados centígrados. El cielo estará soleado con una humedad de hasta el 66%. Para hoy no hay posibilidades de lluvia. El viento se prevé proveniente del sur de 15 a 20 kilómetros por hora y no se descartan valores mayores. Amanecerá a las 5 de la mañana con 27 minutos y la puesta de sol será a las 7 de la tarde con 34 minutos. La primera pleamar fue a las 2:58 minutos de la madrugada y la siguiente pleamar será a las 3:54 minutos de la tarde. La primera bajamar será a las 9:05 minutos de la mañana y la siguiente bajamar a las 9:59 minutos de la noche. Hoy tendremos un total de 14 horas y 8 minutos de sol, mientras que el coeficiente de mareas será de 62, un promedio medio, lo que significa que la amplitud será más baja que en otras ocasiones y también las corrientes serán medias. Esto se debe a que la luna estará entre las fases de luna llena y cuarto menguante. Se recomienda implementar medidas de seguridad a todo tipo de navegación.
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0: 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Hoy. Revista del consumidor. Radio. ¿Sabías que un mal uso de tu rastrillo desechable no solo acorta su vida útil, sino que también favorece la aparición de bacterias? Cuidar tu piel empieza desde saber elegir el producto correcto en el supermercado.
2: Además, si viajas a alguna de las sedes de la Copa Mundial 2026, te compartimos las mejores opciones para mantenerte conectado. De esto y más platicamos hoy. Quédate en Revista del Consumidor Radio.
0: Revista del Consumidor. Los rastrillos desechables son herramientas de afeitado que tienen como objetivo ofrecer una opción práctica, higiénica y económica para el cuidado personal. Este tipo de productos son de uso limitado, ya que dependiendo de su calidad pueden durar de 5 a 10 afeitadas.
2: Su bajo costo los vuelve ideales para viajes o uso ocasional. Además, su distribución es amplia, pues se encuentran en supermercados, farmacias o tiendas de conveniencia. Están fabricados principalmente de plástico, lo que puede facilitar su manejo. Cuentan con un mango, un cabezal con navajas preinstaladas de acero inoxidable y una banda lubricante.
0: En el mercado podemos encontrar modelos para mujer y para hombre, y aunque la tecnología es similar, cada tipo de rastrillo se segmenta por género para adaptar su forma y banda lubricante a diferentes zonas del cuerpo. Esta segmentación responde a las necesidades prácticas y estrategias de marketing, que suelen reflejarse en los precios, ya que los productos de mujer son más caros que los de hombre.
2: Para ayudarte a elegir mejor, el Laboratorio Nacional de Protección al Consumidor puso a prueba la resistencia y desempeño de 20

0: comerciales mexicanas. También se revisó a detalle el estado de las navajas, analizando el estado original del filo y que estuvieran libres de oxidación o cualquier daño.
1: También se determinó la carga máxima de los mangos antes de romperse. En este caso se convocó a un panel de personas consumidoras que calificaron aspectos como la efectividad en el afeitado, la experiencia de uso y el cuidado y protección que brindan a la piel.
0: En el caso de los rastrillos para mujer, los resultados fueron los siguientes. Todos los modelos analizados presentaron su información comercial correctamente. El modelo de la marca Chedraui presentó imperfecciones en las hojas, navajas. Tres modelos de Gillette, dos de Equate, Chic, Envisage y Bic obtuvieron la excelencia en la prueba de cuidado y protección de la piel. Los productos que calificaron con excelencia al promediar todas las pruebas fueron Bic, Envisage, Chic y tres modelos de la marca Gillette. Recuerda que la calidad puede ser la misma, pero el precio no. Por ejemplo, el paquete de Chic cuesta 161 pesos y trae cuatro piezas. Estarías pagando 40 pesos por rastrillo. Por su parte, el paquete Gillette Venus Extra Suave cuesta 154 pesos, pero al traer menos piezas, cada rastrillo te cuesta 77 pesos, casi el doble. Por eso es importante que compares los precios y desempeño de cada producto.
1: Ahora, en el caso de los rastrillos para hombre, se encontró que todos los modelos presentaron correctamente su información comercial. Tres modelos presentan imperfecciones en las navajas, Chedraui y dos de la marca Daycare. Cuatro modelos calificaron con excelencia en la prueba de cuidado y protección en la piel, tres de la marca Gillette y uno de la marca Envisage. Es importante evaluar el desempeño y el costo por unidad antes de elegir. Por ejemplo, en el paquete Envisage, calificado con excelencia, cuesta 40 pesos y contiene dos piezas. Estarías pagando 20 pesos por rastrillo. Por su parte, el paquete Bic de cuatro piezas cuesta 107 pesos, lo que eleva el costo a 27 pesos por cada pieza.
0: Usa tu presupuesto de manera inteligente. Presta atención a las recomendaciones de compra y uso. Compra tus rastrillos en comercios establecidos y revisa que el empaque esté en buenas condiciones. Guarda tu comprobante en caso de que necesites realizar algún cambio por defectos de fábrica. No compartas el rastrillo con otras personas, aunque sean de tu propia familia. Cámbialo cuando notes que necesitas hacer más presión para rasurar adecuadamente.
1: Usa gel o crema para afeitar. De esta forma tu piel sufrirá menos. Usa crema sin fragancia o aloe vera para cuidar tu piel después de afeitarte. Déjalo secar después de utilizarlo. La humedad puede dañar las navajas. Guárdalo en un lugar limpio y sin humedad después de usarlo.
0: Tu elección va más allá de la marca. Se trata de calidad, precio y sobre todo responsabilidad. Al terminar la vida útil de tu rastrillo, no olvides desecharlo de forma segura. Envuélvelo en material resistente o colócalo dentro de un envase vacío para evitar que las hojas queden expuestas. No olvides que la información es tu mejor aliada para consumir de manera responsable.
2: Revista del consumidor.
1: Boletos digitales, mapas, transportes, pagos y hospedaje dependen del acceso a datos móviles. Pero, ¿sabes cómo mantener la conexión al cambiar de ciudad o país sin agotar el saldo, pagar cargos inesperados o perder tu número? Para controlar el uso de tus datos móviles y evitar gastos excesivos en tu celular, tienes que saber qué es lo que estás usando.
0: Si cruzas la frontera y quieres seguir conectado, el servicio de roaming permite que tu número funcione fuera de México, ya que al momento de pisar suelo extranjero, tu celular se conecta a la red de otro operador para que no dejes de postear ni de llamar.
1: Es importante que tomes en cuenta que las tarifas internacionales suelen ser más elevadas, dependiendo de tu plan, operador y país que visites. El cobro puede ser por cada minuto, mensaje o megabyte que uses.
0: Si el roaming no es para ti, sigue estas recomendaciones. Primero, revisa si tu plan ya lo incluye. Y si no es así, desactiva la opción en tu configuración, porque al cruzar la frontera, el equipo podría conectarse automáticamente y generar cargos imprevistos.
1: También verifica cuál es tu línea predeterminada para llamadas y datos. Así evitarás activaciones por error y costos adicionales. Viaja con información y evita sorpresas con la cuenta.
0: Ahora hablemos de las eSIM, un chip digital que se descarga mediante un código QR o una aplicación.
1: Este puede incluir llamadas y mensajes o solo datos. Su ventaja es que te permite conservar el número habitual, ya que los dispositivos pueden manejar

0: manejar dos líneas simultáneamente, la física y la digital.
1: Para viajes internacionales, muchas personas optan por una eSIM regional que les brinda datos móviles y simultáneamente mantiene la línea original exclusivamente para llamadas importantes o emergencias.
0: Presta atención, sigue estos tres pasos clave. Primero, verifica qué incluye exactamente el servicio. Segundo, revisa a detalle los términos y condiciones. Y tercero, confirma quién es el proveedor y bajo qué esquema opera.
1: Toma en cuenta que no todas las eSIM cumplen con los mismos requisitos regulatorios que los operadores tradicionales. Por eso, antes de pagar, lo mejor es informarte bien.
0: Por ello, te traemos una guía rápida para que sepas si debes usar roaming o una eSIM. En caso de que uses roaming antes del viaje, verifica si tu plan incluye Estados Unidos y Canadá. Confirma si se activa de manera automática y revisa muy bien los límites de uso y las tarifas adicionales. Ya cuando estés en tu destino, activa el roaming solo si lo necesitas. Monitorea constantemente tu consumo desde la app de tu operador y cuando por fin regreses a casa, desactiva el roaming si ya no lo vas a usar y revisa cuidadosamente tu factura.
1: En cambio, si eliges la opción de la eSIM, toma en cuenta lo siguiente. Antes de empacar tus maletas, verifica la compatibilidad y confirma que tu equipo esté desbloqueado. Compara planes regionales para Estados Unidos, México y Canadá. Descarga y activa la eSIM antes de salir de viaje. Durante tu estancia, configura la eSIM como tu línea principal de datos. Desactiva el roaming en tu línea principal y monitorea el consumo de datos en el plan que contrataste. Y al volver a tu hogar, elimina la eSIM temporal si solo era para el viaje y verifica que tu línea principal vuelva a ser la predeterminada.
0: Una estrategia que puede funcionarte es mantener tu línea física activa para cualquier emergencia y utilizar una eSIM regional para el consumo intensivo de datos.
1: Recuerda que la conectividad la vas a necesitar para todo, desde mostrar tu boleto digital hasta encontrar a tus acompañantes. Lo mejor es conocer todas las variantes, porque solo tú puedes decidir qué opción se adapta más a tus necesidades.
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0: Te invitamos a conocer todos los detalles sobre la edición de junio de la Revista del Consumidor en su versión impresa o digital.
1: Si tienes alguna queja o denuncia en contra de un proveedor de bienes o servicios, comunícate al 55 5568 8722 y al 800 468 8722.
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1: Seguimos con la proteína mañanera, 9 de la mañana con 7 minutos. ¿Cómo están? ¿Cómo amanecieron? ¿Qué hicieron? Ya es viernes, gracias a Dios. ¡Ah! ¡Qué felicidad! ¡Qué felicidad, la neta! Para mí es increíblemente grato poderles saludar esta bonita mañana a toda la gente que está en diferentes actividades. Felices de que sea viernes, acompañándolos nosotros aquí al millón. Siempre, siempre buscando la manera de apapacharlos, por supuesto, a través de la sintonía correcta. Bienvenidos, soy Obed Lin, un placer como todo el tiempo, y regalándoles, por supuesto, toda nuestra buena energía, toda nuestra buena vibra, para que ustedes también tengan ese punch diario de sabiduría en cosas inútiles. ¿Por qué? Porque pues nosotros lo que queremos es apapacharlos, pues. Es andar ahí con ustedes, es compartir algo, donde sea que estén. Ahí para nosotros es muy importante y les agradecemos en el alma, la verdad, que nos permitan estar aquí con ustedes. Recuerden que nosotros estamos aquí apapachándolos como debe de ser y con toda la buena actitud, como siempre. Así que damos inicio a la proteína mañanera. Bienvenidos nuevamente. 638-383-6825. Ese es el número en cabina. Ese es el número en el cual ustedes se pueden manifestar sin ningún problema para que nos digan: ah, ¿sabes qué? Yo quiero escuchar esta canción, quiero mandar este saludo, etcétera, etcétera, etcétera. Recuerda que trabajamos por y para ti, que estás del otro lado de la radio, sin ningún problemita. Siempre, siempre, siempre en miras de mejorar y brindarte un momento de esparcimiento, una buena canción, lo que sea. Recuerda que nosotros trabajamos por y para ti, que estás del otro lado de la radio. 638-383-6825. Ahí nosotros siempre apapachándote con música. Usted pida la canción y sin ningún problema la tendremos, por supuesto, en sintonía. Así que en las redes sociales nos encuentras como Super 96.5 Sonora. Y también te recuerdo que también nos puedes buscar en nuestra página oficial de internet, www.audiorama.mx. 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Recuerda que estar cerca de ti jamás en la vida fue tan sencillo. Estamos a tan solo un toque o un clic de distancia de estar en la sintonía correcta, por supuesto, siempre, siempre para ti. Así que damos inicio el día de hoy en la proteína mañanera. Recuerda, Grupo de Drama Comunicaciones, conectados contigo, e iniciamos con lo que sigue. Yo te dije, te lo había compartido, te lo había comentado, que había pistas ocultas en algunas cosas, ¿no? Que dejaron ver que Taylor Swift tendría una nueva canción o que participaría en el soundtrack de la película Toy Story 5. Y sí, así es. Déjame platicarte que la canción I Knew You es la nueva rola que forma parte, por supuesto, de la vida de musical de Toy Story, ¿no? Y Taylor Swift volvió a convertirse en tendencia con el lanzamiento de esta canción, una canción original que forma parte de la banda sonora de Toy Story, que se va a que entró el día de hoy rápidamente captando la atención, una colaboración que es un proyecto que fue muy comentado, ¿no?, durante este 2026, y el estreno de la rola ocurre pocas semanas antes de lo que es el estreno de la película de Toy Story. Así que ella dice que escribir esta canción para ella fue un cambio musical y a la vez como volver a casa, porque creó algo para Jessie, para la vaquerita. La canción está inspirada en la vaquerita y pues obviamente ella se sintió muy feliz. Dice que ella siempre fue fan de Toy Story y pues que ahora participar en el proyecto de una de las películas que marcaron su vida, pues es muy importante. De hecho, ella subió fotos, ¿no?, de que está, dice disfrazada como vaquerita, muy bonita. Y, ay. Así que, pues bueno, esta canción ya está al aire, ya está lista para ser estrenada y nosotros con muchísimo gusto la tenemos para ti. Te recuerdo que llega la película el próximo 19 de junio en los cines, donde se vuelven a reunir todos los personajes clásicos de Pixar. Y pues bueno, ahora vamos a escuchar la canción oficial de Toy Story 5 a cargo de Taylor Swift, la rola I Knew It, I Know You. Este es un estreno viral con nosotros, así que ya lo sabes, 638-383-6825 para que pidas tu rola y seguimos con más. Ni siquiera se te ocurre cambiarle, estreno musical I Knew It, I Know You de Taylor Swift, soundtrack de la película Toy Story 5.

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Seguimos con más en la proteína mañanera. Son las 9:48 a.m. Y dime tú, ¿ya fuiste a Kuroda? 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No he ido a ver esta película, pero yo ya te había comentado que es que, la película de Backrooms ha hecho lo que ha querido con la con las taquillas, ¿no? Rompió sus propios récords porque ha recaudado hasta el momento $118 millones y es el debut más exitoso de las películas de A24. Este estudio de cine independiente A24 genera películas que son diferentes, películas que las grandes compañías cinematográficas no le voltean a ver. Es decir, dicen, no, estas películas no sirven para nada, no la quiero, no quiero aceptarla, si no tiene grandes actores no la voy a usar, etcétera. Ah, pues dijeron los de A24, justamente por eso generaron esta empresa o este estudio para cine independiente. Y déjame decirte que Backrooms es un film de terror psicológico de un morrillo de 20 años. Kane Parson es el director de esta película. Tiene 20 años el güey. Y este morrillo lo que hacía era filmar y tener cortometrajes que solamente subía a YouTube. Ahí fue donde lo cacharon, lo vieron y dijeron, ¿sabes qué? Te vamos a dar la oportunidad. Y sí, A24 se esforzó, A24 se arriesgó. Y mira, ahí está la producción para ellos que ha roto historia. Porque es la película que más ha recaudado en su primer semana. Ni siquiera te estoy hablando el total de tiempo que ha estado proyectándose en los cines. No, en la primera semana, en el debut, generó $118 millones. Imagínate nada más. Esta cinta ha sido un fenómeno viral, superando récords comerciales previos y obviamente pues la gente o los otros, ¿cómo se llama? Casas productoras, otras películas dicen, ay, caray, ¿cómo tan rápido? ¿Qué hubo quien andai? Y pues bueno, en este ángulo, la película de Backrooms, pues está
tirando con todo. Y déjame decirte que sí ha tenido algunas películas buenas, algunas películas con buenos productores, como por ejemplo, ha tenido dentro lo que son los estrenos más taquilleros del estudio A24, pues está Backrooms, que el estreno ha sido increíble. De ahí también Marty Supreme, esa también la hicieron ellos, The Drama, Hereditary, esa película de terror también ellos la hicieron, así que pues también ha tenido su éxito, pero pues bueno, hay que ver cómo va, ¿no? Porque en realidad A24 ha demostrado que no tienes o no debes de pertenecer a un gran conglomerado de gran dinero a en Estados Unidos para poder tener éxito. Han sido vistos ellos como también semillero de películas y de actores y de directores premiados por la Academia. Entre la taquilla y los premios Oscar y los premios que dan en diferentes tipos de festivales, A24 ha salido airoso. A24 ha mostrado y ha probado que no necesitas tener una gran empresa atrás de ti para que pueda funcionar el arriesgue, ¿no? De este tipo de películas, y darles también la oportunidad a los jóvenes, a nuevas visiones, a nuevas capas directivas, para que pues nos puedan mostrar algo diferente, algo distinto, ¿no? Y que te ayude, que te lleve, por supuesto, a sentir lo que es estas cuestiones, ¿no? Dicen, yo no la he visto, todavía no se me hace ir a verla, la voy a ver, eso es seguro, pero quienes me han dicho, me dicen, ay, no, sentí bien feo, porque la neta, sentí como que, no sé, como que no estaba, me dio miedo, dice, pensaba yo que salió como que sí se le subió un poquito la película, y muchas, dos, tres personas que en las cuales he platicado me han dicho que si sienten como que si entran una puerta ya no regresan, o no. Incluso una me dijo que soñó, que tuvo pesadillas, ¿no? De tan inmersa que está la dinámica de la película de Backrooms. Tú dime, ¿ya la viste? Y si ya la viste, ¿me la recomiendas o me quedo así? O sea, ¿está bien? ¿Si la veo o no es la misma?

wow, entonces dame chance de que llegue la persona a la cual le vas a dedicar la canción y con muchísimo gusto la pongo. ¿Qué te parece si nos vamos con algo de... ¿qué será? Bueno, ya son las 9:55. Adele. ¿Te gusta Adele? Bueno, pues vámonos con algo de Adele para que lo disfrutes y lo escuches. ¿Qué te parece? ¿Sale, vale? Muy bien, comunícate. 638-383-6825. Nos vamos a ir con esto que se llama Set Fire to the Rain. Ah, no, esta no, porque la voy a poner en icónica. Esta no la puedo poner ahorita. Ay, se me fue la onda. Ay, vámonos con la clásica, Rolling to the Deep, ¿sale? Con esta nos vamos a ir al corte comercial, recordándote el número en cabina, 638-383-6825, la proteína mañanera. Ni siquiera se te ocurra cambiarle, ¿eh?

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3: El calor típico de junio continuará dominando el resto de la semana en Sonora, con tardes ventosas y un ambiente mayormente seco, que se va a mantener hasta este viernes de acuerdo con proyecciones meteorológicas. Sin embargo, a partir del sábado se prevé el ingreso de humedad, lo que podría generar un ambiente más sofocante durante las tardes, especialmente en zonas urbanas. Para la próxima semana se espera que continúen las condiciones cálidas propias de la temporada, aunque con mayor presencia de humedad y viento. El cambio más significativo podría registrarse a partir de el viernes 12 de junio, cuando el arribo de humedad tropical favorecería un ambiente muy bochornoso y el posible inicio anticipado de la temporada de lluvias en zonas montañosas del estado. Asimismo, entre el 13 y 14 de junio podrían formarse las primeras tormentas cercanas, con posibilidad de acercamientos posteriores al 15 de junio, lo que, de mantenerse la tendencia, marcaría el arranque temprano de lluvias en regiones serranas de Sonora.
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15: 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No dejes que las demás personas saquen tu lado negativo. ¿Oíste? Estoy confesada y no voy a caer en tentaciones ni en provocaciones. Ahora es con la que sigue. Déjame platicarte que ya después de varios meses de sospecha que se les vio juntos y lo que tú quieras, la Kim Kardashian y el Lewis Hamilton, hablando de gasolinas, ¿no? El de la Fórmula 1, ya dieron un paso que muchos seguidores estaban esperando, que es hacer pública su relación. Tal cual y como lo ves, déjame platicarte que hay muchas imágenes familiares, selfies, etcétera, donde se les ven juntitos, felices y contentos. Así que, pues bueno, se puede ver una fotografía donde se pueden checar ahí a Kim Kardashian y a Lewis Hamilton disfrutando de un paseo en bicicleta por las calles de Nueva York, etcétera, etcétera, etcétera. Muy felices, muy contentos. Dicen que tienen bastante tiempo ya juntitos, algunos meses, que obviamente los rumores pues no son nuevos al respecto, ¿no? Lo que sí te puedo platicar y decir es que pues ellos andan con tocho. Dicen que desde el 2014 se habían conocido por primera vez, pero que ahora resultaron las mieles del amor, y pues ya sabes perfectamente que nuestro amigo Cupido trabaja de formas misteriosas, ¿verdad? Como alguien que conozco, que ahorita que ponga la canción, probablemente me haga perder la comunión. Vámonos a música, vámonos con eso que se llama Love and Pride de King, y regresamos con más en La Proteína Mañanera. Número en cabina 638-383-6825.

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0: Colombia y Puerto Rico, con la intención de hacer un éxito mundial. Manuel Turizo, W. Yandel, Yandel, Yandel. 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

0: que ya se acabó. 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
4: El gobierno de Sonora, a través de la Coordinación Estatal de Protección Civil, informó que gracias al esfuerzo intenso y determinado de los combatientes forestales, se alcanzó un 55% de control y un 45% de liquidación en el incendio forestal en el municipio de Aribechi. El siniestro registrado en el predio Tarachi, en el municipio de Aribechi, continúa con atención permanente por parte de las autoridades. Actualmente, presenta un avance del 55% en control y 45% en liquidación, con una superficie afectada estimada en un 1,584 hectáreas de bosque de encino. En Guadalajara, la instalación del FIFA Fan Fest en la Plaza Liberación y la Plaza de Armas ya presenta un avance significativo en la zona del centro histórico de la Perla Tapatía, lo cual ya es visible desde varios puntos del escenario. Este espacio estará abierto los 39 días del Mundial y tendrá la transmisión de los 104 partidos del Mundial, con capacidad para hasta 18,000 personas al mismo tiempo. Contará con bebidas gratis en horas de mucho calor, snacks que van desde los 70 pesos y la bebida más costosa será de 300 pesos.
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12:05 han transcurrido de este viernes 5 de junio. Espero que estés muy, muy bien a través de la sintonía correcta en Icónicas. Bienvenidos, mi nombre es Obed Lin. Estaré con ustedes acompañándolos en el transcurso de los próximos minutos de la próxima hora para terminar este especial que tuvimos hablando de los elementos de la naturaleza. Iniciamos con aire, agua, tierra el día de ayer y hoy concluimos con el fuego. El fuego en la cosmología, en la alquimia y en las prácticas esotéricas, el fuego es uno de los cuatro elementos fundamentales y se considera como un elemento activo y masculino asociado a la energía, la creación, la destrucción, la pasión y el movimiento. En astrología, rige los signos Aries, Leo, Sagitario, los cuales son conocidos por su audacia, confianza, impulsividad y por su liderazgo. Así que, pues bueno, vamos a hablar el día de hoy del elemento fuego. Así que iniciamos con canciones que hablan sobre este elemento. Iniciamos con The Doors, Light My Fire, seguido por supuesto también de los AC/DC con la canción Fire Your Guns. Estás en Icónicas el día de hoy, elemento fuego en la música.

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1: De la mañana con 47 minutos. Seguimos con más en las internet icónicas para terminar con una dedicatoria, con un mensaje que nos enviaron por acá. Dice: bonita mañana, Obed. Espero que hoy viernes te encuentres de maravilla. ¿Puedo compartir una dedicatoria, por favor? Me duele la distancia en la mirada al ver la luna llena desde su desvelo, sabiendo que es el mismo y tibio cielo que alumbra tu paciencia desterrada. Qué larga se hace la hora sin tu abrigo. El tiempo es un invierno que no avanza. Me queda solo el hilo de la alianza y el eco de saber que fui contigo. Te extraño en el rincón de los detalles, en el susurro de la noche que la noche trae. Mientras mi alma en tu añoranza cae, voy buscando tus pasos por mis calles. Va dedicado para Jessica Tiznado de Eric Aguilera con la canción Mirrors de Justin Timberlake. Y de ahí vamos a cerrar el ciclo de icónicas con la canción Set Fire to the Rain. Esta semana, este ciclo de los elementos de la tierra que estuvimos escuchando durante estos últimos días. Muchísimas gracias por haber estado en sintonía con nosotros. Mi nombre es Obed Lin. Te deseo que tengas un hermosísimo, hermosísimo fin de semana. Cuídate mucho, diviértete mucho, pero cuídate aún más. Gracias y hasta la vista, baby.
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2: ¿Qué tal? Buenas tardes, ¿cómo están? Es la una de la tarde en el centro de México, soy Alberto Peláez. Empezamos.
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2: La presidenta sugirió este viernes que no todas las personas que participan en las manifestaciones de la Coordinadora Nacional de Trabajadores de la Educación son maestros. Durante la conferencia de prensa desde Veracruz aseguró que hay provocadores en el contingente para que elementos de la Secretaría de Seguridad de la Ciudad de México los ataquen. El gobierno de Estados Unidos informó que fue detenido un militar mexicano en Los Ángeles que era buscado por el delito de desaparición forzada. De acuerdo con el Servicio de Control de Migración y Aduanas, se trata de Enrique Martínez Chávez, de 32 años. La presidenta comentó este viernes que la detención del militar mexicano en Los Ángeles se realizó durante una redada contra migrantes y no porque tuviera una orden de aprehensión en México al estar presuntamente ligado a la desaparición de los 43 estudiantes de Ayotzinapa. Enrique Martínez, de 32 años, fue arrestado el miércoles por el Servicio de Control de Migración y Aduanas en el condado de Hightower, en California. Era buscado por desaparición forzada en México. Petróleos Mexicanos invertirá 93 mil millones de pesos entre 2026 y 2030. Para reactivar la industria petroquímica y de fertilizantes con el objetivo de incrementar la producción nacional, reducir importaciones y fortalecer cadenas industriales y alimentarias. Una fuerte explosión registrada en un sitio de almacenamiento de pipas de gas LP ubicado en la colonia San Juan Negrete en Tepeaca, en Puebla, provocó una intensa movilización de cuerpos de emergencia y la evacuación de aproximadamente 2.000 personas. Tras la explosión, en la que resultaron afectados 4 autotanques, el gobierno de Puebla activó de manera inmediata un comando unificado para coordinar las labores de contención y resguardo. Como medida preventiva para garantizar la seguridad de la población, las autoridades desalojaron viviendas aledañas, así como un hospital y escuelas cercanas al lugar de los hechos. La Comisión de Derechos Humanos del Estado de México anunció que abrió una investigación tras la irrupción del presidente de Metepec. El morenista Fernando Flores Fernández, acompañado por sus escoltas al Club Deportivo La Asunción, para presuntamente confrontar a una persona. De acuerdo con la información difundida, dichas personas habrían ingresado al inmueble con una actitud intimidatoria y agresiva, situación que pudo poner en riesgo la vida, la integridad física y la seguridad de quienes se encontraban en el lugar, dice el comunicado. La Secretaría de Marina aseguró una embarcación menor con equipo especializado para la pesca submarina de unos 25 kilómetros de Puerto Progreso, en el estado de Yucatán. Ninguno de los 5 tripulantes contaba con permisos requeridos para dicha actividad. En la inspección se decomisaron 400 litros de gasolina, un compresor de aire y un tanque artesanal para su almacenamiento, un tanque de buceo de aluminio para aire comprimido, 2 arpones para pescar, 2 pares de aletas, 3 visores, un regulador y una manguera flexible. Caminos y Puentes Federales informó sobre el cierre de la autopista Chamapa-Lechería en el Estado de México en ambas direcciones debido a un choque múltiple que ocasionó el incendio de un camión tipo pipa a la altura del kilómetro 25. Según la información oficial, ambos sentidos de la autopista se mantienen cerrados para permitir que operen las grúas, así como el personal de Caminos y Puentes y los bomberos. El gobierno de la India confirmó este viernes un balance de 21 muertos y 26 heridos en el incendio que arrasó un hotel del sur de Nueva Delhi el miércoles, entre los que se encuentran 13 ciudadanos extranjeros fallecidos y alrededor de 22 heridos de diversas nacionalidades. El Senado de Estados Unidos concedió al presidente Trump una victoria en la madrugada del viernes al aprobar un proyecto de ley que dotaría al Departamento de Seguridad Nacional de 70 mil millones de dólares adicionales para la aplicación de las leyes de migración y lo remitió a la Cámara de Representantes para su examen final. Jamás cometió violencia sexual y de género de manera sistemática contra las víctimas del ataque de Israel el pasado 7 de octubre del 2023 y durante el posterior cautiverio, de acuerdo con un informe elaborado por la Comisión Civil, una organización fundada para documentar estos actos. El informe, que recopila numerosos testimonios así como material fotográfico y de video, mediante el cual establecen que esos actos de violencia y tortura sexual se perpetraron de manera intencional con el objetivo de incrementar el sufrimiento, el terror y la humillación de las víctimas. La cantante estadounidense Madonna presentó el jueves un nuevo álbum, Confessions 2, durante su concierto sorpresa celebrado en la emblemática Times Square, donde reunió a cientos de seguidores en pleno corazón de Manhattan. La cantante apareció en el balcón de una de las pantallas de Times Square y cantó algunos de los adelantos de su nuevo trabajo y clásicos como Hang Up. Confessions 2, el 15º álbum de estudio de la cantante, está concebido como una secuela de su disco Confessions of a Dance Floor de 2005 y se publicará el próximo 3 de julio. El actor James Hendy, conocido por sus apariciones en las películas como Top Gun, Maverick, Jumanji, murió a los 81 años tras ser apuñalado en su domicilio en Los Ángeles, según informa la revista People. El sospechoso del apuñalamiento es Michael Glendin, de 44 años, hijo de la pareja sentimental del actor, que llamó a la policía y señaló: "Yo soy el hombre, el hijo del hombre, acabo de matar al hombre del pecado". Y la selección mexicana acabó con fiesta su preparación para la Copa Mundial de la FIFA 2026 al vencer este jueves el estadio Nemesio 10 de Toluca a 5-1 a su similar de Serbia, a una semana de enfrentar a Sudáfrica, para tranquilidad de Javier Aguirre. Bueno, empezamos con la información y ya tenemos, como todos los días, a José Luis Plaza. Buenas tardes, José Luis.
3: Buenas tardes, Alberto. Y bueno, está una reunión ahorita con personas invidentes que estaban bloqueando desde el miércoles pasado la parte de por donde está Televisa, que es esta avenida Chapultepec, lo que viene siendo avenida Chapultepec y la calle de Valderas. Ellos piden que se les devuelvan pues sus tarimas y todo esto donde tienen su mercancía para vender, y que se les otorgue el permiso para en esta temporada poder vender. Claro, es la única forma que tienen de sustentarse, y obviamente, pero ya son 36 horas que tiene este plantón. A las 12 del día iban a tener una reunión, esperemos que se les reserva, bueno, a estos invidentes que son excepcionales.
2: Claro,
3: son
2: excepcionales, por supuesto. Entonces, que sí.
3: Y que tienen ganas de trabajar, Alberto.
2: Claro, eso es lo importante. Claro. Bueno, José Luis, gracias. Buenas tardes, buen fin de semana.
3: Igualmente para ti y para todos.
2: Bueno, y la Lotería Nacional presentó el billete conmemorativo que será utilizado para el sorteo número 4020. Este tendrá un diseño especial en honor a la selección mexicana debido a la Copa 2026 que se llevará a cabo en nuestro país, asimismo en Estados Unidos y Canadá. En palabras de la directora general de la Lotería Nacional, Olivia Salomón, en unos días ya estará en circulación a lo largo de todo el país el billete para el sorteo a celebrarse el próximo 14 de julio de 2026. El premio mayor será de 21 millones de pesos en tres series, una bolsa repartible de 66 millones de pesos. Todo se jugará en 3.600.000 billetes. Llevando la emoción de una copa a todo el país fueron las declaraciones de la directora Olivia Salomón a la revelación del billete conmemorativo del sorteo mayor que distingue a la selección mexicana de fútbol. Asistieron Mikel Arreola, presidente de la Federación Mexicana de Fútbol, Olivia Salomón, directora general de la Lotería, y Gabriela Cuevas, coordinadora del Gobierno de México para la Copa Mundial de la FIFA 2026. Luis Fernando, buenas tardes.
4: ¿Qué tal, Alberto? ¿Cómo te va? Muy buenas tardes. Continuarán en todo el país las movilizaciones de maestros de la Coordinadora Nacional de Trabajadores de la Educación, porque la tercera reunión con autoridades de Gobernación, Educación e ISSSTE, otra vez, no se llegó a un acuerdo para cumplir las demandas del magisterio. Jenny Pérez, secretaria general de la sección 22 de la CENTE, aseguró que el magisterio está dispuesto a dialogar. Sin embargo, en esta tercera reunión no escucharon ninguna nueva propuesta que los acerque a sus demandas de abrogación de la Ley General del ISSSTE de 2007 y una mejora en las pensiones. Lo que continúa en la agenda de aquí en adelante es responsabilidad del Estado. Es decir, que nosotros estamos impulsando, desde luego, estas acciones en el marco de la huelga nacional, porque no hay respuesta a nivel nacional por parte del gobierno federal. Jenny Pérez aseguró que la única diferencia respecto a otras reuniones fue que esta vez se detalló un poco más cómo se mejorará el sistema de pensiones, pero lo que no cambió fue la negativa a que la presidenta Sheinbaum se siente a dialogar con ellos.
2: Y la presidenta Sheinbaum sugirió este viernes que no todas las personas que participan en las manifestaciones de la Coordinadora Nacional de Trabajadores de Educación son maestros. Durante la conferencia de prensa desde Veracruz, Claudia Sheinbaum aseguró que hay provocadores en el contingente para que elementos de la Secretaría de Seguridad Ciudadana de la Ciudad de México los ataquen. En realidad hay una parte de estas manifestaciones que tienen que ver con más con provocación, porque además no son todos los maestros, son algunas personas que van, no sabemos si son maestros porque llevan el rostro cubierto, que buscan buscan provocar para que haya participación de la policía de la Ciudad de México, dijo. Sheinbaum destacó que la jefa de gobierno, Clara Brugada, instruyó a no caer en provocaciones para evitar que se señale a la administración capitalina de reprimir a los maestros. La presidenta destacó que fuera a desalojar el plantón de la Coordinadora Nacional de Trabajadores de la Educación, el cual se encuentra en la calle 5 de Mayo desde hace más de una semana previo al inicio del Mundial.
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2: Rosario Piedra Ibarra, presidenta de la Comisión Nacional de Derechos Humanos, asistió a la Suprema Corte de Justicia para la firma de un convenio entre ambas instituciones y aprovechó el momento para llamar a defender la soberanía de México. Esta vinculación institucional que estamos iniciando tendrá como resultado el fortalecimiento de la cultura de los derechos humanos y de respeto al Estado de Derecho, y desde luego fortalecer el primero de los derechos humanos, el derecho a la soberanía y a la autodeterminación de los pueblos, a cuya defensa nos sumamos sin lugar a dudas y sin escatimar ningún esfuerzo o sacrificio, dijo la presidenta de la Comisión de Derechos Humanos. Piedra Ibarra y Hugo Aguilar Ortiz, ministro presidente de la Suprema Corte de Justicia de la Nación, firmaron el acuerdo para la promoción y defensa de los derechos humanos del pueblo de México. Al evento también asistieron los ministros Irving Espinosa y Sara Irene Herrerías, así como el magistrado presidente del órgano de administración judicial, Néstor Vargas Solano. ¿Qué pasaremos, Luis Fernando?
4: Alberto, un juez determinó la vinculación a proceso contra 8 presuntos integrantes de la red criminal El Caballito, dedicada a la emisión de comprobantes fiscales falsos, informó la Fiscalía General de la República. Los detenidos, identificados como Michael N., Salvador N., Laura N., Luis N., Manuel N., Elda N., Montserrat N., y Lilia N., fueron imputados por el delito de falsificación de facturas. Ante esto, la autoridad judicial ratificó la medida cautelar de prisión preventiva oficiosa y estableció un plazo de 2 meses para la investigación complementaria. La Fiscalía General de la República señaló que El Caballito se dedicaba a realizar operaciones con recursos de procedencia ilícita y a la emisión de comprobantes fiscales falsos. Además, precisó que Michael N. y Salvador N. son considerados los líderes de esta red criminal. Las detenciones se cumplimentaron mediante una serie de operativos simultáneos desplegados por agentes federales en Jalisco, Colima, Sonora, Aguascalientes, Quintana Roo y también en Michoacán.
2: ¿Y qué más ha pasado en el país? Vámonos al carrusel de los estados.
6: A fin de constatar el avance y la correcta ejecución de una de las obras de infraestructura más importantes para la región, el gobernador de Nayarit, Miguel Ángel Navarro Quintero, recorrió la construcción del puente Amado Nervo, proyecto impulsado con una inversión de 900 millones de pesos y el respaldo del gobierno de México, que encabeza la presidenta Claudia Sheinbaum, que fortalecerá la conectividad entre Nayarit y Jalisco. Como parte de esta visita, el mandatario estatal puso en marcha una obra complementaria para ampliar los accesos acciones al puente mediante una inversión cercana a los 13 millones de pesos provenientes de recursos estatales obtenidos a través de una recaudación responsable y sin contratar deuda pública. Las acciones complementan la ampliación de carriles, nueva iluminación, señalización, la rehabilitación integral de más de un kilómetro de vialidad y la construcción de una ciclovía, con el propósito de mejorar las condiciones de movilidad para automovilistas, peatones y ciclistas que diariamente transitan por esta importante región del occidente del país. Se estima que este mes concluya la obra, la cual se esperaba ser entregada a finales de 2025. Navarro Quintero destacó que el puente Amado Nervo y las obras complementarias permitirán una circulación más segura y eficiente, reducirán los tiempos de traslado y fortalecerán las actividades económicas, turísticas y comerciales de una de las regiones con mayor crecimiento y dinamismo del país. Desde Tepic, Nayarit, para Informe 24, Perla Rentería.
7: Después de que en el Mundial de Sudáfrica 2010 destacó la imagen del Pulpo Pol por adivinar varios marcadores, este viernes en el Zoológico Guadalajara quisieron repetir esa historia pero con diferentes animales. Dos elefantes hicieron la predicción de que México ganará el primer partido contra Sudáfrica al elegir la bandera de nuestro país mientras estaban en una pequeña cancha con dos porterías y un balón. Posteriormente los gorilas harán su predicción del partido entre España y Uruguay. Los osos harán lo propio con el partido entre Corea del Sur y Chequia. A las jirafas les tocará elegir a un posible ganador entre Colombia y la República del Congo. Los capibaras emitirán su predicción para el segundo partido de México contra Corea a disputarse en tierras zapatillas. Y posteriormente, las aves vaticinarán el marcador entre México y Chequia. Desde Guadalajara, en Informe 24, David Correa Aldrete.
8: Elementos de la Secretaría de Seguridad Pública Municipal, adscritos a la Dirección Especializada en Violencia Familiar y de Género, realizaron el arresto de una mujer que tenía inmovilizado a su hijo de 9 años con una cadena en un domicilio ubicado en la colonia Toribio Ortega. Los agentes atendieron un llamado que alertaba que en una vivienda ubicada en las calles Tres Jacales y El Potrero se encontraba un niño en situación de maltrato y fueron a indagar. Al arribar al lugar, los oficiales escucharon gritos de auxilio, por lo que ingresaron al domicilio para salvaguardar la integridad de quien solicitaba ayuda. Localizaron a un niño de 9 años que se encontraba sujetado de un pie con una cadena, por lo que inmediato fue liberado, rescatado y puesto bajo protección, manifestando que su madre lo había inmovilizado con la intención de evitar que se saliera de la casa. En Ciudad Juárez, Chihuahua, para Informe 24, Juan José Luna de la Rosa.
2: Gracias, Juan José. Gracias, compañeros. Y en información internacional, el Departamento del Tesoro de Estados Unidos impuso sanciones financieras al presidente de Cuba, Miguel Díaz-Canel, a varios de sus familiares y al coronel Alejandro Castro Espín, hijo del exmandatario Raúl Castro. El Tesoro incluyó en la lista de sanciones de la Oficina de Control de Activos Extranjeros a Liz Cuesta Peraza, esposa de Díaz-Canel, y a Manuel Anido Cuesta, hijastro del presidente que reside en Madrid. También fue sancionado Raúl Alejandro Castro Calís, nieto de Raúl Castro e hijo de Alejandro Castro Espín. La administración de Donald Trump impuso además sanciones al Ministerio de las Fuerzas Armadas de Cuba y a los Comités de Defensa de la Revolución, una red de comités de barrio creada para articular el apoyo popular a la revolución comunista. Fernando.
4: El gobierno cubano condenó las sanciones financieras de Estados Unidos contra el presidente Miguel Díaz-Canel y parte de su familia y aseguró que toda acción dirigida a construir un escenario de conflicto está destinada al fracaso. El canciller cubano Bruno Rodríguez aseguró en redes sociales que la vil inclusión de Díaz-Canel, parte de su familia y otras personas e instituciones cubanas en la lista de sancionados es la última muestra del plan intervencionista estadounidense para presentar a La Habana como una amenaza a la seguridad nacional de los Estados Unidos. Cada acción estadounidense dirigida a construir un escenario de conflicto entre los dos países estará destinada al fracaso. Cada amenaza contra la independencia y soberanía de Cuba tendrá como respuesta más unidad y determinación de nuestro pueblo, concluyó el ministro.
0: en la opinión de Jesús Martín Mendoza.
9: Los republicanos en los Estados Unidos y el propio presidente Donald Trump presentaron una propuesta legislativa para que en las próximas votaciones del mes de noviembre solamente puedan votar y registrarse aquellos ciudadanos estadounidenses con comprobación documental. La propuesta, que fue aprobada en principio por la Cámara de Representantes, fue completamente rechazada en el Senado con la argumentación de que era suficiente tener las acreditaciones para emitir el voto en el mes de noviembre.
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10: Movimientos importantes en el fútbol mexicano. André Jardín dejó oficialmente la dirección técnica del América, poniendo fin a una etapa histórica en la que conquistó 6 títulos y encabezó el primer tricampeonato en turnos cortos para las Águilas. Por otro lado, Efraín Juárez también deja a Pumas. El técnico mexicano deja el conjunto universitario después de llevarlo a la gran final del Clausura 2026, donde cayó ante Cruz Azul. Durante su gestión dirigió 60 partidos, con un saldo de 24 victorias, 19 empates y 17 derrotas. En actividad de selecciones, México cerró su preparación rumbo al Mundial 2026 con una goleada de 5-1 sobre Serbia en Toluca. El tri anotó por conducto de Johan Vázquez, Raúl Jiménez y Luis Chávez, además de aprovechar 2 autogoles serbios a una semana de su debut mundialista. Y en el automovilismo, este domingo se corre el Gran Premio de Mónaco, una de las carreras más emblemáticas de la Fórmula 1, y la arrancada está programada a las 7 de la mañana del día domingo, tiempo del Centro de México, con participación del mexicano Sergio Checo Pérez. Para Informe 24, Antuar González.
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11: Si tienes un tiempo libre esta semana, no lo desperdicies y aprovecha esta recomendación. Abbott Elementary, una comedia sitcom de falso documental sobre un instituto educativo y la vida de sus maestros. La premisa suena sencilla, pero nada más lejos de la realidad. Lleva un humor fresco, así como una trama entretenida y llamativa. Sin seguir una historia lineal, nos muestra en cada episodio una problemática diferente, acompañada de historias melodramáticas pero entretenidas, donde nuestros protagonistas se enfrentan a dificultades e incertidumbres de su vida diaria. Con premios como Mejor Serie de Comedia, Programa del Año y ganador al Emmy a Mejor Reparto, es una sugerencia que no te querrás perder. Utilizando el formato de series como The Office o Todo el Mundo Odia a Chris, asegura un lugar en tu corazón. Actualmente se encuentra su primera temporada en Star Plus, pero ya está en proceso de una segunda temporada. Yo soy Alex Ambrosio, disfruta la recomendación.
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12: Bueno, Alex, muchas gracias. Nos tenemos que marchar, Luis Fernando, qué pena que no he leído la última nota.
13: No pasa nada.
12: Bueno, para el lunes. Bueno, muchas gracias. Les deseamos un gran fin de semana. El lunes os lo escuchamos a la 1:00. Mientras tanto, gracias, como siempre, que descansen. Buen fin de semana. Buenas tardes.
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0: 12:24. Continuamos con más de la información a través de Super 96.5 FM en Informe 24, todo el día tras la noticia. A nombre de mi compañero Ricardo Chávez le doy la más cordial de las bienvenidas y compartimos con usted lo que ha ocurrido, por supuesto, en nuestra ciudad. Bienvenidos nuevamente, mi nombre es Obed Lin. Esto es Informe 24 a través de Super 96.5 FM.
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0: Iniciamos con el pronóstico del clima para Puerto Peñasco para el día de hoy, viernes 5 de junio, donde la temperatura máxima pronosticada es de 30 grados centígrados y la mínima de 26. Justo en este momento la temperatura en termómetro es de 30 grados centígrados con una sensación térmica de 32. El día está soleado y despejado con una intensidad máxima del viento de 17 kilómetros por hora proveniente del sureste. Le comparto que la humedad relativa en el ambiente está presente al 33% y el índice de radiación ultravioleta en el peldaño número 10 considerado como muy alto. Para la gente que disfruta de los atardeceres en Puerto Peñasco, el ocaso lo podrá usted vivir a partir de las 7 de la tarde con 35 minutos. Vámonos directamente a lo que es la proyección del clima para este fin de semana. Sábado 6 de junio, la temperatura máxima 30 grados centígrados, la mínima de 24, día parcial, bueno, con algunas nubosidades que estarán cruzando el cielo de Puerto Peñasco, mayormente soleado, y una intensidad máxima del viento de hasta 19 a 20 kilómetros por hora aproximadamente. Para el día domingo 7 de junio, la temperatura máxima que se espera será de 29 grados centígrados, la mínima de 24, día soleado con el cielo despejado y una intensidad máxima del viento de hasta 24 kilómetros por hora. Este es el pronóstico del clima para Puerto Peñasco en Informe 24.

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2: Pasa con 27 minutos, continuamos con más de la información local y bien, la secundaria técnica número 37, Jorge Ortega Montes, se prepara para concluir el ciclo escolar 2025-2026 con acciones permanentes de vigilancia y prevención. También informó así el director del plantel, Sergio Escalante Martínez, el cual explicó que tras el regreso del periodo vacacional de Semana Santa, se han esforzado en reforzar los protocolos de supervisión dentro de la institución, mediante guardias estratégicas del personal docente durante los horarios de entrada, salida y recesos, así también como que se les ha permitido mantener un poco más el control y la disciplina entre los estudiantes. El directivo también reconoció que durante las últimas semanas se presentaron algunos incidentes relacionados con conflictos entre alumnos, principalmente riñas, las cuales fueron atendidas oportunamente mediante la intervención del personal escolar y la comunicación con los padres de familia. Destacó que actualmente no existen problemas graves de violencia al interior del plantel y confirmó encerrar el ciclo escolar sin situaciones que pongan en riesgo la seguridad de la comunidad estudiantil. En cuanto a la prevención de adicciones, Escalante Martínez señaló que la escuela mantiene una campaña permanente de orientación sobre los riesgos del consumo de vapeadores, cigarros electrónicos y otras sustancias, indicando que recientemente se impartieron conferencias preventivas en coordinación con autoridades estatales y municipales, además de que se mantiene una vigilancia constante para evitar el ingreso de artículos prohibidos al plantel. Vamos a escuchar toda la información que le dio en entrevista a nuestro compañero Ricardo Chávez al respecto.
3: Pues mira, nosotros siempre ya la experiencia nos dice que los alumnos regresando del periodo de vacaciones de Semana Santa nos vamos a encontrar con la necesidad de un reforzamiento en la cuestión de vigilancia, acompañamiento a nuestros alumnos por el hecho de que el cambio de clima favorece a la inquietud de los alumnos por factores biológicos y que pues impactan en lo emocional y viene a derivar en que de repente es el momento en que los alumnos son capaces de hacer cosas que cuando traen mucho frío no lo hacen, de tal manera que anticipadamente ya veíamos venir ciertas necesidades que se empezaron a manifestar, pero ya nosotros preparados inmediatamente echamos a andar lo que son los protocolos que tenemos y los programas de acompañamiento que tenemos también, como es las vigilancias, ¿no? Las vigilancias de los puntos claves que tenemos repartidos a todo el personal para los momentos previos al ingreso a clases, el momento de la salida, durante los recesos, ¿no? Los compañeros suenan el timbre, los compañeros salen, todos los docentes a ubicarse en los puntos estratégicos. Eso nos ha ayudado muchísimo a solucionar el problema interno. Regresando tuvimos dos situaciones que se dieron, reactivamos, supervisamos y nos cercioramos de que todo el mundo estuviera cumpliendo con sus puntos de guardia y solucionamos el problema de indisciplina en casos serios dentro de la escuela. Fuera de la escuela hemos tenido algunos casos sí serios, pero también los hemos atacado, les hemos dado el seguimiento, de tal manera que esperamos terminar el ciclo escolar sin algún problema serio, sin pleitos y ese tipo de cosas que suelen darse. Pues más que nada pleito. Tuvimos una situación que derivó, un problema que derivó en pleito en el interior, donde participaron varias niñas, niñas, ¿no? En este caso la situación, pero se tomaron las medidas preventivas necesarias para que la situación no continuara más y eso se corrigió aquí al interior. Estamos en comunicación constante con los padres de familia, les estamos pidiendo que revisen las mochilas de sus hijos, que eviten que sus hijos traigan artefactos o productos o artículos que estén prohibidos traer o introducir a la escuela. Si nosotros detectamos alguna situación, actuamos inmediatamente y junto con los padres de familia atendemos la situación, y los casos que son necesarios los turnamos a seguridad pública.
4: Para Informe 24, Ricardo Chávez.

0: 12:32 minutos, vamos a ir a un corte comercial y volvemos con más en la sintonía de Informe 24, todo el día tras la noticia.
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26: Ya son las 12:39 y déjeme compartirle una información muy importante para usted que me está escuchando, pues el día de hoy es el último día para que tenga la oportunidad de poder conseguir, gracias a Óptica Económica, unos lentes graduados, unos lentes para que usted pueda ser visualmente más apto. 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Prosiguiendo con más información, le comparto que el delegado regional de la Secretaría de Educación y Cultura, Cristino Luna Javalera, informó que ya inició la distribución de los libros de texto gratuitos correspondientes a los ciclos 2026-2027, todo con el objetivo de que todos los planteles educativos cuenten con este material antes del inicio de clases, señalando que este jueves comenzaron a arribar en la región más de 50.000 ejemplares destinados a estudiantes de secundaria y telesecundaria, mientras que en los próximos días se espera la llegada de otros 60 a 65 mil libros para primaria y preescolar. El funcionario explicó que la instrucción fue dada por el gobernador Alfonso Durazo Montaño y también el secretario de Educación, el cual busca garantizar que los materiales educativos se encuentren en las escuelas antes del arranque del próximo ciclo escolar, precisando que los libros serán entregados directamente a los alumnos por sus maestros en cada plantel, sin necesidad de que los padres de familia realicen trámites adicionales para recibirlos. Respecto a los uniformes escolares gratuitos, Luna Javalera recordó que previamente se realizó un registro de tallas medianas, mediante las plataformas digitales, y adelantó que la entrega también se efectuará directamente en las escuelas. En este caso, los padres o tutores únicamente deberán presentar una identificación oficial para firmar de recibido, mediante el cual se busca brindar transparencia en el proceso y evitar largas filas y traslados innecesarios para las familias. Sobre el cierre de ciclo escolar 2025-2026, el delegado regional señaló que las actividades continúan conforme al calendario oficial y que próximamente se definirán las fechas de graduaciones de preescolar, primaria y secundaria. Finalmente, agradeció el apoyo de los padres de familia que han brindado durante el año y pidió mantenerse atentos y colaborar en la vigilancia de los planteles durante el próximo periodo vacacional, destacando que existe coordinación con Seguridad Pública para reforzar los recorridos preventivos en las escuelas de Puerto Peñasco.
0: De hecho, ahorita estábamos aquí platicando con mi compañero y tuvimos una llamada a Hermosillo. Mañana nos llegan lo que viene siendo de secundaria y telesecundaria, los libros. Hoy nos llegan los libros de secundaria, que estamos hablando aproximadamente de 50,000+ libros que son de secundaria y telesecundaria el día de hoy. Y estarían pendientes lo que vienen siendo de primaria y preescolar. Estarían pendientes que estamos hablando aproximadamente de unos 60,000 a 65,000 libros pendientes que tendríamos, que estarían llegando en el transcurso de los siguientes días. Nuestro secretario y nuestro gobernador del estado nos comentaron que ellos, antes de que termine el ciclo escolar, que es decisión, queremos entregar la totalidad de los libros. Por ese lado, y queremos, hay que recordar que ahorita todavía estamos en el ciclo escolar 2025-2026 y estos libros serían para el ciclo escolar 2026-2027, pero dadas las experiencias que hemos tenido ya en este tipo de situaciones, queremos empezar bien, antes de que empiecen los niños de clases, ya que cada uno en su escuela tenga sus uniformes y sus libros. Esa es la instrucción muy, muy precisa de nuestro gobernador y lo queremos hacer. No, fíjate, te comento, ya hubo un proceso vía internet, por medio de las redes, donde se solicitaba las medidas de lo que viene siendo de los uniformes. Ese fue el único previo, ahí sí se ocupó. En lo que respecta a los libros, nada más con la simple inscripción, el mismo maestro en aula le va a hacer entrega de los libros cuando el niño entre a clases. No va a tener, los padres no van a tener que trasladarse, no que hacer colas, ni filas. Se trata tanto de evitar, de evitarle algún menoscabo a todos esos padres de familia que trabajan, que tienen compromisos y se están haciendo directamente con el alumnado, y para así darle más certeza a esta entrega de libros.
1: Ok, o sea, va a ser la entrega a las escuelas y ellos van a hacer la distribución a sus alumnos.
0: Es correcto, es correcto. Es la instrucción que traemos. De hecho, te comento, en Sonoita, hace ya aproximadamente 2 semanas, ya los entregamos, los libros. Ajá. Sí, entonces, ¿cómo lo hicimos? Nos llegó, fuimos a supervisión, los maestros que requerían uniformes, íbamos y se los entregábamos específicamente a sus escuelas. Y entonces, lo que te estoy diciendo es, uniformes y libros van a ser entregados directamente a los alumnos. Los uniformes sí van a tener que firmar los padres, pero con los libros no. Los libros son directos.
1: Okay. Con los uniformes sí, pero pero yo me refiero a que concentran un lugar para hacer la entrega de uniforme. Ya no es así.
0: No, ahora
1: van directamente a la escuela.
0: Van directamente a la escuela y en la escuela se les van a entregar para evitar esas colas largas.
1: Es cuestión de la firma nada más.
0: Nada más. Y una copia de una identificación oficial. Que quede claro, identificación oficial es cualquiera que sea, puede ser licencia, puede ser pasaporte, puede ser credencial de lector, una identificación oficial.
2: Para Informe 24, Ricardo Chávez.
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6: Son las 12:50. Seguimos con más de la información local a través de Super 96.5 FM en Informe 24. Bien, lo que comenzó como una experiencia profundamente dolorosa para una familia peñasquense se ha convertido en un proyecto de esperanza para decenas de familias. Leonardo Enrique Aguilar Gauna y Marisela, una pareja de Puerto Peñasco que perdió a su hijo Leonardo Jr., también son ahora fundadores de una asociación, una fundación llamada Baby Leo, el cual informó surge en memoria de su pequeño hijo, quien fue diagnosticado durante el embarazo con una alteración genética que posteriormente fue determinada por especialistas como una condición incompatible con la vida. Durante una entrevista explicó que la fundación nació hace aproximadamente 2 años con el propósito de crear en Puerto Peñasco un centro especializado de atención para niñas, niños y jóvenes con síndrome de Down, autismo y otras necesidades especiales, señalando que el proyecto busca convertirse en un espacio donde los menores reciban atención profesional que contribuyan a mejorar su desarrollo y calidad de vida, además de brindar servicios de estimulación temprana, fisioterapia, terapia del habla y diversas herramientas de apoyo para su desarrollo integral. También destacó que la misión de la Fundación Baby Leo es brindar apoyo especializado para que los menores puedan crecer con herramientas necesarias y alcanzar una vida plena, digna y significativa. Además, indicó que la organización pretende trabajar junto con educadores, profesionales de la salud e instituciones nacionales e internacionales para impulsar estrategias que beneficien a las familias que enfrentan este tipo de diagnósticos. También, actualmente la fundación se encuentra en proceso de consolidación, incluyendo la adquisición de terrenos donde se pretende construir la clínica especializada con áreas administrativas, consultorios, espacios para diagnósticos, terapias y talleres. Vamos a escuchar todos los pormenores que trae nuestro compañero Ricardo Chávez en la siguiente entrevista.
7: Básicamente es un proyecto el cual estamos iniciando. Tenemos apenas 2 años que surgió la inquietud de esta, ¿no? Fundación Baby Leo, pues es en honor a un hijo que perdimos, mi esposo y yo. Nos enteramos de la noticia, decidimos a tener un nuevo bebé. Somos padres de puras niñas, pues nosotros encantados con la noticia de poder ser padres de un varoncito. Sin embargo, pues la felicidad cambió, ¿no? Una vez que diagnosticaron una posible alteración genética en los cromosomas, entonces los médicos especialistas determinaron la posibilidad de una trisomía en el par de cromosomas 21, comúnmente relacionada con los niños con síndrome de Down.
8: Claro.
7: Entonces, pues a medida que continuaron los estudios, más especializados determinaron médicamente que nuestro hijo no era compatible con la vida. Entonces, pues es ahí donde surge la inquietud y el deseo de constituir la Fundación Baby Leo, un centro de atención especializado en educación especial, enfocado principalmente en niñas, niños y jóvenes menores de edad con síndrome de Down, autismo u otras capacidades. Actualmente, pues seguimos con esa convicción. Estamos comprometidos en dar nuestro mejor esfuerzo para poder hacer realidad esa visión que tuvimos para crear una clínica especializada para niñas, niños y jóvenes, de tal manera que nos permitan seguir creciendo junto a ellos, ser un complemento perfecto, de tal manera que podamos crecer junto a ellos y ser parte de nuestra familia, ¿no?
8: Claro.
7: Entendemos, pues, crear esa clínica aquí en Puerto Peñasco, ser un medio para ayudar a muchas familias y niñas con esas necesidades, no solamente en nuestro estado, sino en nuestra República Mexicana. Obviamente, pues, tenemos considerado colaborar con otras instituciones nacionales y extranjeras, de tal manera que nuestra, el legado de Leonardito, pues, llegue a muchas familias, ¿no? Nuestra principal misión es brindar apoyo especializado a niñas, niños y jóvenes de aquí de Puerto Peñasco que tengan síndrome de Down, autismo u otras necesidades especiales. Okay. De tal manera que crezcan sanos, amados y con las herramientas necesarias para alcanzar una vida plena, digna y significativa. En honor al bebé Leonardo, cuya luz estará siempre viva en cada niña, niño o jóvenes que ayudemos, trabajando siempre para compartir esperanza, inspiración y mejores métodos para que las familias, educadores, profesionales de la salud y organizaciones aliadas, tanto a nivel estatal, nacional como internacional, puedan desarrollar mejores estrategias que ayuden a tener una mejor calidad de vida para las familias.
9: Para Informe 24, Ricardo Chávez.
6: Bien, ya nos vamos. Muchísimas gracias por haber estado en sintonía con nosotros. A nombre de mis compañeros Alberto Peláez, Luis Fernando Ordaz, David Pérez de Tejada y Ricardo Chávez, le deseamos que tenga un excelente, excelente resto de viernes y, por supuesto, fin de semana. Cuídese mucho, por favor, cuídese mucho. Mi nombre es Oberlin. Esto fue Informe 24, todo el día tras la noticia, a través de Super 96.5 FM. Hasta el lunes.
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3: Para fortalecer la atención y consolidar una estructura institucional más cercana a la comunidad, el presidente de la Comisión Estatal de Derechos Humanos, CEDH de Sonora, Servando Flores Castelo, realizó una serie de nombramientos en distintas áreas estratégicas del organismo. Durante diversos actos protocolarios, el ombudsman sonorense tomó protesta a Yadira Verdugo Escalante como secretaria ejecutiva y a la licenciada Almelena Domínguez como tercera visitadora general, cargos que tendrán un papel fundamental en el fortalecimiento institucional, así como en la atención, acompañamiento y protección de los derechos humanos de la población. Sonora se posiciona como líder nacional en materia de transformación digital al alcanzar el primer lugar en el país en el Decálogo de Política Digital 2025, elaborado por el Centro de Estudios e Investigación en Asuntos Públicos. Esto gracias al compromiso del gobierno de Sonora con la innovación tecnológica, la simplificación administrativa y la construcción de un gobierno más eficiente, cercano y accesible para la ciudadanía, destacó el gobernador Alfonso Durazo Montaño. Este avance, informó el mandatario estatal, también ha sido reconocido por el Banco Interamericano de Desarrollo, que destaca a Sonora como un modelo de transformación institucional, tecnológica y operativa, resultado de una estrategia integral orientada a mejorar los servicios públicos mediante el uso de herramientas digitales. Sonora, explicó, también lidera a nivel nacional en acceso y uso de Internet, una condición fundamental para garantizar que más personas puedan beneficiarse de los servicios digitales impulsados por la actual administración estatal.
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2: A casi dos décadas de la tragedia en la guardería ABC, las familias continúan recordando y exigiendo justicia por los 49 niños y niñas que murieron en aquel incendio a la tarde del 5 de junio de 2009 en Hermosillo y por decenas más que resultaron lesionados o expuestos. A lo largo de estos años, señaló Gabriel Alvarado, abogado del colectivo Manos Unidas por Nuestros Niños, el cambio en las procuradurías, fiscalías y en los nombramientos ha repercutido de manera negativa en los avances de la investigación en torno. Aunque reconoció que este 2026 se ha llevado a cabo algunas diligencias pendientes para acreditar la existencia de los elementos.

0: procedimientos penales del incendio. Otro de los temas pendientes, dijo, son dos amparos en revisión promovidos por defensas legales de dos personas relacionadas y señaladas como responsables de la tragedia. La defensa sostiene que los delitos han prescrito, pero un juez federal negó el amparo y actualmente se espera la resolución de una ministra de la Suprema Corte para definir si los delitos relacionados con menores prescriben o no. Arturo Duarte Valdés sostuvo este jueves una reunión con representantes de los dos sindicatos de músicos en Magdalena. En el encuentro participaron integrantes del Sindicato de Trabajadores de la Música de Magdalena, sección 427, así como del Sindicato de la Música Viva de Magdalena, sección 187, quienes expusieron diversos planteamientos relacionados con las actividades musicales y culturales que se desarrollan en el municipio. Durante la reunión, el alcalde escuchó atentamente a ambas organizaciones, privilegiando en todo momento la imparcialidad, el respeto y la búsqueda de acuerdos que beneficien tanto a los músicos como a la ciudadanía en general. Tras el diálogo e intercambio de propuestas, se alcanzó un acuerdo mutuo para dar continuidad a los dos programas musicales de Jueves de Plaza y Jueves Familiares en distintos recintos del Pueblo Mágico.
1: Para Informe 24, Saúl Rodríguez García. 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
2: 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Desde ahora cortamos el tiempo con la mejor música. A partir de ya, tus llamadas, saludos, complacencias en línea telefónica, Facebook, WhatsApp, X y toda la comunicación abierta para que pidas tus canciones. Esto es.

0: Excelente, escuchamos Marry Me de Jennifer López y Maluma anteriormente. Escuchamos Feel It Still de Portugal The Man. Y anteriormente estuvo con nosotros Charlie Black y nos cantó Yeah, You're a Party Animal. Así completamos nuestro bloque musical en esta primera hora de Super Complacencias. Yo soy Mariela Bernal, quédate conmigo hasta las 4 de la tarde.
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1: Claro que sí, continuamos a través de Super Complacencias con más buena música. Saludos para todas las chicas guapas que nos están acompañando el día de hoy desde por allá del malecón. Nos pidieron esta cancioncita para disfrutar de este rico día. Cristian Castro llega a cantarnos. Es mejor así. 2:28 p.m. ya.

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7: Claro que sí, ya nuestro trío de retros ya están más que listos y preparados nuestros cantantes principales. En nuestro primer vagón se encuentra ya más que listo Starpoint para cantarnos Object of My Desire. En nuestro segundo vagón estará Kansas para cantarnos Power. Y en nuestro tercer y último vagón estará Chaka Khan con Ain't Nobody. Así estamos listos, preparados y más que ajustados con nuestros cinturones para viajar en el tren de la música.

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0: Oye, ya festejamos a las mamás, ahora es el turno de los papás. Y claro, si tú quieres festejarles, pues déjame decirte que en la Bessie Grupera y Super reconocemos la ardua labor que desempeñan los padres de familia día con día. 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Tenemos llamada. Hola, hola, buenas tardes.
1: Buenas tardes, Mariela.
0: Dígame.
1: Quisiera apuntarme para esa rifa de Padre
0: Diego. Ah, claro que sí, deme su nombre.
1: Alfonso Robles.
0: Alfonso Robles.
1: Sí, Alfonso la pido.
0: Okay, ¿número de teléfono?
1: 638.
0: Ajá.
1: 107.
0: Sí.
1: 87.
0: Ajá.
1: 67.
0: 67.
1: Sí.
0: 67. Perfecto, Alfonso, ya estás anotado. Eres el que nos pide las canciones de rock, ¿verdad?
1: Sí.
0: Ah, muy bien, perfecto. Ahorita te mando tu rolita, ¿eh?
1: Ah, pues gracias.
0: De nada, hasta luego. Le conocí la voz, ¿eh? De hecho, nos está pidiendo la canción de la banda War Cry, la que se llama Tú Mismo. Así que vamos a buscarla para mandarla con mucho gusto. Y es que pueden solicitar las canciones que ustedes quieran, ¿eh? Las canciones de rock, R&B, punk, heavy metal, lo que ustedes quieran. Todos tenemos distintos, pues gustos, ¿no? Así que no se queden atrás y, por supuesto, aprovechen este espacio que está hecho con mucho cariño para todos ustedes. El 638-383-6825 es nuestra línea telefónica y nuestro WhatsApp más que listo y disponible. Así que ya lo sabes, anótate si eres papá o anota a papá para celebrarlo como se merece y sea el ganador y el afortunado de muchas, pero muchas cortesías y obsequios que tenemos para ellos, porque ellos también se merecen que los festejemos, claro que sí, a los reyes del hogar. Ya faltan 5 minutos para que den las 3 de la tarde, pues no se diga más, continuamos con más buena música. Vamos a complacer a nuestro amigo Alfonso con esta rola que hay que ponernos en ambiente, porque es viernes y es súper complacencia, lo sabemos.

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4: Arturo Duarte Valdés visitó la tarde-noche de ayer a vecinos de la colonia El Mezquite, acompañado de personal de Desarrollo Social y de OMAPAS. Durante la reunión, autoridades municipales y habitantes sostuvieron un diálogo abierto para abordar diversos temas relacionados con la comunidad, destacando principalmente la situación de abastecimiento de agua potable, uno de los asuntos de mayor importancia para las familias de este sector. El alcalde explicó detalladamente las condiciones que actualmente enfrenta la infraestructura que suministra agua a esta colonia, señalando que se ha detectado un consumo elevado de recurso, situación que dificulta que la pipa de almacenamiento alcance niveles necesarios para alcanzar un servicio óptimo para todos los usuarios. Se hizo también el hincapié en el que el agua que se distribuye en la colonia El Mezquite está destinada exclusivamente para uso doméstico, por lo que recordó a los vecinos que está prohibido utilizarla para el riego de milpas o actividades agrícolas. Un hombre reportó ante las autoridades policiales que fue lesionado con proyectil de arma de fuego por un hombre que se encontraba dentro de la casa de su expareja ubicada en la colonia Belisario Domínguez, en el municipio de Nogales. El informe policial homologado establece que en punto de las 2:30 horas del 3 de junio, policías municipales atendieron un reporte sobre una persona lesionada por arma de fuego que estaba siendo atendida en el hospital IMSS Bienestar. Cuando los oficiales llegaron al nosocomio, se entrevistaron con la persona lesionada, quien dijo llamarse Julián, sin precisar su edad u otros datos personales. El hombre relató que momentos antes se dispuso a visitar a su expareja, quien vive en la colonia antes mencionada, y al llegar al domicilio salió de la casa un hombre con rifle en mano, quien sin mediar palabra le disparó en el pie, por lo que se alejó del lugar por sus propios medios para evitar ser herido por otro disparo.
2: Para Informe 24, Saúl Rodríguez García. 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

0: Excelente, estamos iniciando la segunda hora de Super Complacencias. Can't Stop the Feeling de Justin Timberlake. Son las 3 de la tarde con 7 minutos ya.
1: Porque uno no es suficiente y dos son mejor que uno. Vamos con nuestro 2x1.
0: Ya nuestro 2x1 llega Molotov a cantarnos primero Frijolero y después Give Me the Power, porque dos son mejor que uno.

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1: Hoy en la historia de la música, déjame decirte que el día de hoy, pero del año de el 2006, hace 20 años, exactamente, contra todo pronóstico, fue bien recibido por los críticos musicales y fue un éxito, pues debutó en su punto más alto, el número 18, en el Billboard Hot 100 debido a las fuertes ventas digitales y encabezó la lista del Billboard Dance Club Songs. ¿A qué nos referimos? A Stars Are Blind de Paris Hilton, que lo lanzó un día como hoy en este 5 de junio del 2006. A nivel mundial, el sencillo encabezó las listas en Hungría, Escocia y Eslovaquia, mientras que alcanzó el top 10 en Australia, Canadá, Venezuela y más de 10 países europeos. Un remix de reggaetón con Wisin y Yandel fue lanzado en América Latina, recibiendo una gran difusión y logrando éxito en clubes de países como Colombia, Ecuador, Chile y Venezuela. Su hit más grande es este hasta el momento, que lo vamos a escuchar, por supuesto, a continuación, esta rola que fue lanzada un día como hoy en el 2006, Stars Are Blind de Paris Hilton, que vamos a escuchar en este momento.
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1: Pero como dato extra, también un día como hoy en el año del 2001 se publicó Songs in a Mirror de Alicia Keys. Ese álbum fue un éxito comercial que debutó en el puesto número uno de Estados Unidos con ventas de 236,000 y se convirtió en un éxito inesperado a nivel internacional, con más de 13 millones de unidades, más de 7 en Estados Unidos. De hecho, fue uno de los álbumes más vendidos del 2001 en todo el mundo. Este material incluye el hit Falling, sencillo que vendió 1.5 millones en físico, justo cuando el mercado estaba en transición y este ya no era un formato muy consumido. Posteriormente, pues lograría vender 3 millones en formato digital, a pesar de que las descargas comenzaron mucho después de su lanzamiento. Así que, pues bueno, también como dato importante acerca de este lanzamiento, o bueno, de este álbum que se lanzó un día como hoy de Alicia Keys, se dio a conocer también que la edición de los premios Grammy, que fue en el 2002, en la que fue la 44 edición de los premios Grammy, ella igualó el récord de Lauryn Hill de mayor número de premios ganados por una mujer en una sola noche con 5 galardones, incluido el Grammy al mejor álbum de R&B. Songs in a Mirror es ampliamente reconocido como un álbum singular pero influyente de principios de la década del 2000. Numerosas publicaciones lo han incluido entre los mejores álbumes de su época. Su inmediata aclamación por la crítica se mantuvo con comentarios retrospectivos que enfatizaron unánimemente la atemporalidad del disco. Por su importancia cultural, histórica o estética, el álbum fue incluido en la clase de 2022 del Registro Nacional de Grabaciones de la Biblioteca del Congreso. Y bueno, pues las tenemos el día de hoy. Para ti, primero Paris Hilton y luego Alicia Keys. Datos importantes e interesantes en la historia de la música.

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Continuamos en Super Complacencias. 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

¡Guau, guau, chiqui, guau! Oye, qué bonito estar con todos ustedes a través de Super 96.5 FM. Saludos para ti si vas llegando a nuestro puerto. Saludos para ti que este día a lo mejor no te levantaste pues con muchas ganas. Tal vez el día de hoy te levantaste un poco cabizbajo. Déjame decirte que es un día más para disfrutar. Muchos dicen es un día menos de vida, pero bueno, no sabemos, ¿verdad? No sabemos hasta dónde podamos llegar, pero sí es muy importante tener en cuenta el positivismo. Y la vida se disfruta mejor con buena música, así que hay que escuchar la buena música que tenemos para ti en Super Complacencias. Además, si estás feliz, si estás contento, estás cabizbajo, estás un poco triste, romántico, lo que tú quieras, tenemos melodías para todo tipo, ¿eh? Así que solicita la tuya en el 638-383-6825. Ya sé que te reporte directamente a la cabina, o bien que me mandes un WhatsApp, ¿sale, vale? Son las 3:38 PM, y bueno, también déjame recordarte y reiterarte que la Bestia Grupera y Super reconocemos la ardua labor que desempeñan los padres de familia día con día. Por eso nosotros también vamos a festejarles a todos los papás. Claro que sí, tenemos muchas cortesías y obsequios para todos ellos, y hasta unas heladas para eso del calor. ¿Qué tienes que hacer? Comunicarte conmigo en este momento en el 638-383-6825. 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Así que ya lo sabes, la Bici Grupera Super y nuestros patrocinadores, te deseamos un muy feliz Día del Padre, y esto es posible también gracias a nuestros patrocinadores como Adrianos Pisa, Modelorama 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Vamos a escuchar por acá una rolita que nos solicitaron de la banda Journey. Eso se llama Faithfully. Esta rolita que nos pidieron a través de nuestra línea telefónica. Así que no se diga más y vámonos de una vez con la melodía siguiente. 20 minutos nos separan de las 4 de la tarde.

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0: Continuamos desde la cabina más súper.
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pasa rico soltera. Escuchamos a Shakira la Barranquillera con Soltera, pero ahora vamos a escuchar Always de Erasure. Así llegamos a la parte final. Mañana regreso de 2 a 4 de la tarde para seguir con todos ustedes a través de Super 96.5 FM. Yo soy Mariela Bernal. Que tengas un excelente viernes. Con permiso, hasta mañana.

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4: Hola, ¿qué tal? Muy, muy buenas tardes. Los saludo con mucho gusto. Hoy viernes 5 de junio. Abrimos el programa de hoy con este pensamiento, esta reflexión, esta editorial, para entender la noticia que deja esta semana: la tormenta perfecta entre el lodo interno y el mazo de Washington. Para cerrar una semana de altísima tensión, es indispensable alejar el reflector de la coyuntura diaria y observar el tablero completo, el bosque completo. Lo que hemos atestiguado en los últimos días no es una serie de hechos aislados, sino la configuración de una tormenta perfecta. Un escenario donde las profundas grietas de nuestro sistema interno chocan de frente contra el mazo geopolítico de Washington. México se encuentra en una posición sumamente compleja, intentando librar una batalla de soberanía en el exterior mientras sus cimientos domésticos siguen sangrando por dentro. Por un lado, la realidad interna nos estalla en la cara. Sostenemos un sistema judicial desgastado, con cárceles atiborradas de gente pobre y olvidada, víctimas del abuso de una medida cautelar que se aplica en escritorios oscuros, por conveniencia, rencor o abierta corrupción, pisoteando la presunción de inocencia. A la par, la relación entre el poder ejecutivo y los grandes medios de comunicación se ha desnaturalizado por completo. Y el golpe del norte no tardó en dejarse sentir. El potente posicionamiento en el Monumento a la Revolución, denunciando una abierta intervención estadounidense en nuestros procesos democráticos, no fue un recurso retórico menor, fue el preludio de un choque inédito y sin finuras diplomáticas. La respuesta de la administración de Donald Trump llegó de inmediato a través de su vía favorita, la filtración mediática calculada, la publicación de Los Angeles Times poniendo bajo la lupa a piezas clave del oficialismo como el gobernador Alfonso Durazo. No busca justicia, sino la coerción y la sumisión. Washington reactiva expedientes para dinamitar la estructura de la presidencia de México y forzar las negociaciones bajo sus propios términos. Mientras la oposición local se frota las manos buscando rentabilidad electoral de cara a las intermedias con este pase a la red que les regaló Trump, la realidad de fondo permanece inalterable. El narcotráfico es una línea industrial perfecta de producción, consumo y armas que opera de forma estrictamente bilateral o transnacional, diría yo. Simplemente no existe el uno sin el otro. Enfrentar esta embestida trumpiana con las instituciones debilitadas y el tejido político fragmentado es, como lo hemos dicho aquí, intentar frenar a King Kong con una resortera. Las cartas están sobre la mesa, la cohesión del T-MEC está a prueba y las repercusiones apenas empiezan a asomarse en este teatro político de pronóstico reservado. Ah, y el ingrediente que todavía falta. Ya lo analizaremos en la semana. La carta de Palenque. Se van, pero no se van. Hasta aquí nuestra editorial de viernes, al cierre de la semana, para entender la noticia. Pero bueno, ¿ustedes qué opinan? Yo los saludo con muchísimo gusto, soy Jania Novel, les agradezco que nos escuchen aquí por Audiorama Comunicaciones en todo el país, y también que nos sigan en nuestras redes. Gracias por sus comentarios, sus sugerencias, los temas que piden que tratemos y que abordemos. Muchísimas gracias. También estamos en Alexa. Ustedes le dicen: Alexa, pon Informe 24 con Jania Novel. Y ahí estamos. Gracias de verdad por su sintonía. Vamos a las noticias del día, lo que ustedes leerán mañana en las primeras planas. Tatiana Flores, adelante.
5: 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Jania, ¿qué tal?

0: Muy buena tarde, esta es la información. El Departamento del Tesoro pidió a los bancos de Estados Unidos identificar esquemas de nómina vinculados a migrantes indocumentados, luego de que el presidente Trump firmó una orden ejecutiva en mayo. La presidenta Claudia Sheinbaum anunció una inversión de 190 mil millones de pesos hacia el 2030 para la recuperación y reactivación de la industria petroquímica y fertilizantes en Veracruz, también para obras en materia de infraestructura carretera, agua y de salud. La Comisión de Derechos Humanos del Estado de México inició una investigación de oficio tras la difusión de un video en redes sociales en el que aparece el presidente municipal de Metepec, Fernando Flores Fernández, junto a sus escoltas armados, irrumpiendo violentamente al interior del Club Deportivo La Asunción para golpear a un hombre. Luego del incidente, el edil publicó un video en el que ofreció disculpas. La presidenta Claudia Sheinbaum instruyó a la Secretaría de Seguridad Federal investigar el caso. El Congreso de Michoacán vetó a la alcaldesa de Uruapan, Grecia Quirós, y a 5 de los funcionarios del ayuntamiento. La esposa del edil asesinado en noviembre de 2025, Carlos Manso, no podrá ingresar al recinto del estado. Los acusan de dañar el edificio durante una manifestación el pasado 27 de mayo. La Fiscalía de Veracruz amplió la búsqueda a 3 municipios del estado de la periodista secuestrada Roxana Guzmán. Autoridades estatales y federales realizan recorridos de búsqueda en Anchital, Moloacán y Cuichapa. La Fiscalía de Jalisco confirmó el homicidio del empresario joyero Jaime Arias García, quien desapareció el pasado 26 de mayo en el municipio de San Gabriel y que luego fue localizado sin vida 3 días después. La causa de muerte fue una agresión con arma blanca. El empresario tenía pocas horas de haber sido asesinado al momento de su localización. En información internacional, el presidente ruso Vladimir Putin descartó reunirse con su homólogo de Ucrania, Volodymyr Zelensky, luego de que este último pidió un encuentro entre los dirigentes para poner fin a la guerra. Por el contrario, Putin prometió seguir con su ofensiva militar. Esta es la información más relevante de la semana. Los gobernadores morenistas de Sonora, Alfonso Durazo, y de Tamaulipas, Américo Villarreal, están siendo investigados por Estados Unidos por presuntos vínculos con el crimen organizado. Así lo aseguró el diario Los Angeles Times. Ambos gobernadores salieron a negar las acusaciones. El secretario de Estado de Estados Unidos, Marco Rubio, advirtió que los cárteles mexicanos están utilizando drones para enfrentarse entre ellos y que incluso podrían utilizarlos en contra de objetivos estadounidenses. Confirmaron el primer caso de gusano barrenador en Texas. En Michoacán detuvieron a Héctor Hugo N., exfuncionario de la Fiscalía General de Uruapan, y a Juan Luis N., agente de la Guardia Civil, por su presunta participación en el asesinato de Carlos Manso. En Puebla explotaron 4 pipas de gas. Las llamas fueron visibles a varios kilómetros de distancia. Evacuaron a más de 2.000 personas. Hay reporte de 3 personas lesionadas. André Jardiné dejó de ser el director técnico del América. Kania, hasta aquí con la información.
1: Gracias, Tatiana. Y aquí los temas que tenemos preparados para hoy. Gabriela Vargas, LASA, París 2026, un encuentro para hablar de las democracias violentas en América Latina. La Casa Blanca escrutina anticipadamente las nuevas versiones de inteligencia artificial, donde todo es posible. Tercera llamada a lo mejor de los espectáculos y la cultura. Radio Infantil, Notiloco, los mejores personajes de la radio, con noticias buena ondita. Vamos a la presidencia, al cierre de la semana, que nos traen.
2: Una inversión en Veracruz de alrededor de 190 mil millones de pesos en el sexenio. Incluye la inversión en petroquímica y fertilizantes, la inversión en carreteras y la inversión en agua potable, plantas de tratamiento, recuperación de ríos y también la inversión en salud. Nos faltaría la inversión en educación, que también estamos desarrollando, y por supuesto la inversión en programas de bienestar, que alcanza en un año inversión de cerca de 79 mil millones de pesos. Entonces, Entonces, como ven, es una inversión histórica para Veracruz. Queremos mucho a la gobernadora y también, obviamente, al pueblo de Veracruz. Ese es el primer anuncio. El segundo es que esta zona de Majahual, en donde se iba a desarrollar un proyecto turístico de gran magnitud, el objetivo es darle una categoría de protección para que solo pueda desarrollarse el ecoturismo. Esto solo se puede hacer en coordinación con la comunidad. Entonces, el día de hoy anunciamos que trabajaremos con la comunidad del sur de Quintana Roo para un decreto especial en esta zona, para que no se desarrolle el gran turismo, sino el ecoturismo junto con las comunidades. Pues estos son los dos anuncios del día de hoy, 5 de junio de 2026. Adelante.
1: Bueno, pues ya es viernes. Ya es viernes de Rompedieta y nosotros a lo nuestro, el análisis, el periodismo objetivo con colaboradores profesionales. Pausa y volvemos.
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11: Hoy vamos a conversar sobre uno de los encuentros académicos y de análisis político más importantes del mundo, el Congreso de la Asociación de Estudios Latinoamericanos, LASA, así se denomina, LASA 2026, que se llevó a cabo en París, Francia, bajo el tema República y Revolución. Miles de investigadores, académicos, periodistas y especialistas debatieron sobre los desafíos que enfrenta América Latina en materia de democracia, violencia, derechos humanos, migración y libertad de expresión. Para analizar los hallazgos, las reflexiones de este encuentro, porque además entre todos los que estuvieron ahí también estuvo nuestra querida Gabriela Vargas, periodista y politóloga, ahí en este encuentro como enviada especial. Gracias por estar con nosotros, Gaby. ¿Cómo te fue? ¿Por qué es importante este encuentro para entender lo que está ocurriendo actualmente en América Latina?
12: Hola, Jania, muy buenas tardes. Muy bien, muchas gracias. Fíjate que fue, como bien dabas ya la introducción, un encuentro que se lleva a cabo anualmente, Jania, y que convoca a académicos de Latinoamérica y el Caribe, y con estos temas que nos cruzan hoy en día. De hecho, tiene un tema, o tuvo un tema emblemático, LASA 2026, que se llamó República y Revolución.
11: Sí.
12: Y pues la gente dirá, ¿y por qué estamos hablando de revolución en estos momentos, Jania? Casi siempre que referimos el término, pues lo asociamos con lucha, con armas, con derrocamiento de poder. Sin embargo, en esta ocasión, el planteamiento en LASA fue distinto. Es cómo estamos reaccionando todas las sociedades ante este momento de regresión que se está viviendo en muchos países, ¿no? Uh-huh. Incluso en países como Costa Rica, que es como que una punta de la democracia en Latinoamérica, ya se viven retrocesos de libertades, todos lo sabemos en países como El Salvador, en el caso de Argentina, contra las mujeres y contra la comunidad LGTBQ+, en el caso de México, con esta violencia estructural, que podríamos decir que es estructural por los niveles que está alcanzando y que lamentablemente tiene como resultado desapariciones, tiene resultado limitaciones y censura en la libertad de expresión, lo que vivimos recientemente con la periodista que trágicamente ha sido secuestrada y no sabemos nada de ella. Todos estos hechos que aparecen como hechos, pero en realidad tienen unas directrices que ya están marcando el día a día de lo que están viviendo todas las poblaciones en el continente y el Caribe, Jania, está llevando a que los estudiosos y las estudiosas pues planteemos nuevas rutas de qué es lo que está determinando esta erosión de la democracia. Porque tú me dirás, Jania, y seguramente tu auditorio igual, a ver, a mí no me interesa quién gobierna, ni me interesa si es democracia o no. Yo quiero seguridad, por ejemplo.
11: Sí.
12: Entonces, hay gente que bajo ese supuesto y ante la ausencia de un Estado que le garantice esa seguridad y que le resguarde sus derechos, pues opta porque el gobierno incluso pueda ser autoritario y reste libertades, si con ello puede detener la delincuencia, por ejemplo, como el caso de El Salvador, ¿no? Lo cierto es que estos paradigmas pueden ser muy engañosos, porque al final del día lo que se va socavando son los derechos y las libertades de todas y todos.
11: Correcto. ¿Sí?
12: En ese sentido, se están abriendo nuevos estudios para abordar cómo se están implementando los discursos populistas por gobiernos de izquierda, de derecha, cómo están polarizando estos discursos a la población, cómo la están confrontando y violentando aún más, además de que tienen el problema que tenemos, porque soy parte de esta tierra mexicana, que tenemos el problema estructural de la violencia, cómo este tipo de narrativas, que desafortunadamente en muchos de los casos vienen desde el propio poder, nos están confrontando socialmente, Janet.
11: Justo, eso es uno de los conceptos que más llamó la atención, ¿no? El de las llamadas democracias violentas, ¿cierto?
12: Totalmente. Las democracias violentas está siendo uno de los temas que están acaparando el mayor interés de los estudios de la ciencia política en este momento, Jania, por su generalización, ¿no? Entonces, ante el hecho de que se están violentando de tal forma estos sistemas que se presumía que nos garantizaran mayores libertades, viene, por supuesto, un argumento para irlo restringiendo. Sí. Y en la medida en que se va restringiendo, se va erosionando la democracia. Y en ese momento estamos todos los estudiosos planteando qué vías alternas tenemos. Y aquí viene la parte de la revolución, Jania, porque se están viendo casos, diferentes casos en Latinoamérica, donde la acción comunitaria es la que está generando pequeñas revoluciones en todo el continente, de manera que es la población la que está asumiendo las propias iniciativas para resolver sus problemáticas. No es Estado, porque el Estado parece difuso, parece que está desapareciendo, y en muchos de los casos parece ser cómplice, pero de la delincuencia.
11: Pero si la sociedad está dormida o comprada o tiene miedo, ¿cómo se genera esta pequeña revolución?
12: En realidad, donde lo estamos viendo es en las comunidades marginales, Jania. Se está observando que son las que viven en situaciones más precarias quienes están asumiendo el control de su territorio, la defensa de su territorio, la protección de su territorio. Estamos hablando nuevamente del cuidado del tejido social, del territorio y de la naturaleza, porque también se habló, Jania, del papel de los actores privados en la sobreexplotación de los recursos en nuestro continente.
11: En México jugó un papel importante, ¿no? Mencionó, representa claramente uno de los retos que se analizaron ahí, ¿cierto?
12: Sí, México lo representó bajo muchas aristas, Jania. México lo representó en el sentido de que ante la geopolítica actual que se está reconfigurando a nivel internacional, México podría tener una oportunidad de reconfigurar su propio posicionamiento internacional, cosa que todavía no vemos que lo esté haciendo, ¿sí? Pero podría hacerlo en esta coyuntura de reacomodo del poder para posicionar a nuestro país en mejores condiciones internacionales. Y también se habló evidentemente de esta erosión que se está viendo, preocupante el tema del poder judicial, por supuesto, porque ante la eliminación de la Constitución como un referente, y de esto se habló, Jania, no solo como el ejemplo de México, sino como otros países que buscan replicar algo similar. Sí. ¿Cómo la Constitución ha dejado de ser un referente cuando un grupo mayoritario en el poder llega, la distorsiona y la utiliza y la socava para su propio fin, restando y acabando con los equilibrios de poder?
11: Hablando de los equilibrios, otro tema recurrente fue la libertad de prensa. ¿Cuál es la preocupación principal de los especialistas, de los politólogos, de los periodistas que ahí estuvieron?
12: Básicamente dos, Jania. Una, la autocensura, y la autocensura que obedece regularmente siempre solíamos decir que era el aparato del Estado el que restringía la libertad de expresión. Hoy los periodistas, la sociedad misma, se autocensura, una, por la actuación del Estado, por represalias a su propia cobertura periodística en el caso de la prensa, ¿sí? La propia sociedad, cuando sufre el embate institucional por expresar su opinión en contra, por ejemplo, de un sistema político encabezado por un partido mayoritario, ¿sí? Y lo más grave, Tania, la violencia y crímenes contra la prensa que cada vez hacen de Latinoamérica y el Caribe una de las zonas donde más crímenes contra la prensa se están llevando a cabo y se acentúan. Es sin duda un tema muy grave, porque cuando estamos hablando que están matando a nuestras periodistas, a nuestros periodistas, estamos hablando una o de un sistema autoritario que busca restringirlo, pero también vinculado eventualmente o trabajando con la delincuencia organizada de la que se denuncian sus atrocidades, Jania.
11: México no es el único ejemplo, ¿verdad? O sea, aquí que te pongan, que te exhiban, que incluso hasta publiquen, difundan tus datos personales, no es el único ejemplo en nuestra región. En otros países también hacen estas cosas, como el quién es quién en las mentiras, o estas cosas que también son pues bastante humillantes, me parece, porque no todos, no siempre convocan a la verdad, ¿no?
12: Por supuesto que no somos el único caso. Evidentemente, por la dimensión del país adquiere mayor nivel, ¿no? Porque somos referencia en el continente, pero por supuesto que todos y cada uno en mayor o menor medida están sufriendo lo mismo. Casos de Nicaragua, El Salvador, por ejemplo, ¿no? Honduras es muy grave. Entonces, son países, Argentina, que también está yendo hacia allá. Entonces, son países que están viendo una coyuntura que facilita esta restricción de libertades, incluso con discursos amenazantes, Jania. Entonces, cuando tienes la amenaza no solo de la narrativa del Estado, que eventualmente te lanza una persecución, primero narrativa y luego institucional, para evitar que denuncies corrupción, delincuencia, también viene, es lo que te señalaba antes, esa autocensura, donde también la sociedad se calla, y una sociedad que se calla, Tania, empieza a perder sus libertades, y viene lo que llamamos esta erosión democrática, que puede tener un costo muy alto para el continente.
11: Después de escuchar estos debates, ¿cuál consideras que es el principal desafío para América Latina en los próximos años?
12: Pues sobre todo recuperar eso que ya señalaba en el plano de la revolución, el tejido social, volvernos a interrelacionar colectivamente dentro de nuestras propias comunidades para trabajar de manera conjunta y coordinada y exigir a las autoridades respuestas. Parece difícil, Jania, pero se están dando casos exitosos, no fáciles, ¿no? Sí. Donde se está protegiendo el agua, donde está resolviendo temas de daño al ecosistema. Es cierto, muchas de las personas que asumen estas defensas son asesinadas, también hay que decirlo, pero ha habido otros casos exitosos donde se está trabajando incluso con actores privados para salvar situaciones de deterioro social o deterioro económico por regiones. Entonces, pareciera que lo que está funcionando son esos trabajos colectivos regionales, más que pensar en los grandes cambios sociales, que es a los que solemos aludir, o pensar que con unas elecciones va a cambiar toda la circunstancia. No, parece que lo que está funcionando es ese trabajo colectivo en pequeñas zonas, que sí, se va acrecentando conforme va siendo exitoso, Jania.
11: Bueno, pues ahí está la conclusión, el problema y la posible solución, que se ve quizás como una lucecita al final del camino. Gabriela Vargas, periodista y politóloga, muchas gracias por compartir este análisis sobre los temas que marcaron la agenda de LASA París 2026. Sin duda, me parece que las reflexiones surgidas ahí en ese encuentro sí ofrecen una oportunidad para entender mejor los desafíos que enfrenta América Latina, nuestra región, y la importancia de fortalecer la democracia, la libertad de expresión, los derechos humanos y recuperar las instituciones. Muchísimas gracias. Gabriela, ¿en dónde te encuentran? ¿En dónde te leen?
12: Gaby Vargas Go en X y Gabriela Vargas Go en Instagram. Por favor, síganos, Jane, ahí también está nuestro podcast.
11: Así es. Muchísimas gracias. Y desde México hasta París, te enviamos un saludo y un abrazo fraterno. Muchas gracias.
12: Igualmente, Jane, un abrazo.
11: Muchas gracias. Vamos a hacer una pausa. Yo soy Jania Noel. Regreso en unos minutitos. No se me vayan. Volvemos.
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11: Gracias por continuar con nosotros. Vamos a hablar de la inteligencia artificial, sí, una vez más, porque es viernes de datos digitales, de tecnología, de avances, y sí, de inteligencia artificial, que sigue avanzando, bueno, pues una velocidad sin precedentes. Y ahora fíjese que el gobierno de Estados Unidos busca intervenir antes de que las herramientas más poderosas lleguen al público. ¿De qué se trata? Quieren revisar, quieren asegurarse, quieren censurar, no sabemos, pero la Casa Blanca anunció un nuevo esquema mediante el cual las empresas desarrolladoras de esta inteligencia podrán compartir con el gobierno sus modelos más avanzados. Vamos a platicar sobre este tema, por supuesto, con el especialista en tecnología y estos menesteres, que es nuestro querido amigo Pisu. Te saludo con gusto, Pisu, ¿cómo estás?
18: Igualmente, Jania, encantado de saludarte y saludar a nuestra audiencia. Gracias, como siempre, por la invitación.
11: No, gracias a ti. ¿Qué significa exactamente esto? Que la Casa Blanca quiera meter su cucharota. ¿Está bien? ¿Está mal?
18: Mira, comienzas por el resumen más comienzas por el resumen más ejecutivo, meter su cucharota, porque es importante decirlo, a lo largo de la era tecnológica que hemos vivido en los últimos años, desde la llegada de internet mismo, con la llegada de las descargas de películas y contenidos que provocaron una revolución en términos del derecho de autor, con la llegada de las criptomonedas, y después, en este caso, la llegada de la inteligencia artificial, también hablando de ello, de la llegada de las redes sociales, la promesa de un lugar hermoso que se convirtió en un lugar súper tóxico e incluso hasta peligroso en varios sentidos, el gobierno siempre ha venido sentándose tarde a la mesa, Jania y audiencia, ¿no? Siempre han estado en modo usuario, lejos de estar en la mesa, en la toma de decisiones cuando están sucediendo las cosas. Y en el caso de las criptomonedas, yo diría que es la última revolución tecnológica en la que el gobierno alcanzó a darse cuenta de que además había dinero involucrado y eso ya le daba una connotación de relevancia muy particular, pero se sentaron en la mesa y han estado ya acompañando el crecimiento, la evolución y acotar algunas cosas de las criptomonedas para que los creadores desde el lado técnico pues no tengan esta libertad creativa que no implique un toque de realidad con las leyes de los países y cosas por el estilo. Ahora, en el caso de la inteligencia artificial y esta orden ejecutiva, lo que quieren es blindar la ciberseguridad nacional utilizando inteligencia artificial. Curiosamente, y esto es lo que hace la noticia interesante, es que al mismo tiempo que están pidiendo en la competencia global contra la Unión Europea y particularmente en contra de China, la reducción de las limitantes técnicas en pos de la innovación y de acelerar la innovación, un poco con una visión de aceleremos, rompamos, y si rompemos, reparamos, ¿no? Que preocupaba mucho porque en los últimos días ese es un tema muy importante. Ahora también lo que están diciendo es esto afuera de Estados Unidos, ¿no? Dentro de Estados Unidos, sí queremos tener la tranquilidad y la seguridad de que las agencias, por ejemplo, de gobierno, estén implementando herramientas de inteligencia artificial, pero que conozcan correctamente los alcances y que los creadores de estos alcances nos avisen. Y aquí está como el hilo fino, porque piden que las empresas que hacen inteligencia artificial le compartan al gobierno con un plazo de 30 a 60 días antes de liberar al público sus plataformas nuevas, ¿cuáles son las características y potenciales? Un poco el gobierno actuando como de filtro de seguridad y decir, a ver, esto que estás queriendo anunciar, Anthropic, ChatGPT, Google, cualquiera de los grandes jugadores, sí, esto puede ser muy peligroso. Entonces, no te permito que se lo liberes al público, o si lo liberas, tendrías que ajustar o limitar este tipo de alcances en pos de la seguridad.
11: Estamos hablando ahí, Piso, de herramientas que podrían facilitar también los ciberataques, o incluso poner en riesgo infraestructuras críticas, básicas, esenciales, como los bancos, los hospitales o las redes eléctricas.
18: Claro, hablamos de capacidades cibernéticas avanzadas y que pudieran ser peligrosas, como el monitoreo de personas específicas, la búsqueda y monitoreo de personas específicas con inteligencia artificial, y la búsqueda y explotación de errores en los códigos de distintos tipos de infraestructura, muy bien lo decías tú, bancos, hospitales, bases de datos gubernamentales, que pudieran comprometer evidentemente a nivel país, sí, el orden, ¿no? ¿Cómo está sucediendo?
11: Y estas órdenes ejecutivas, evidentemente su nombre lo dice, ¿no? Orden. Es obligatorio, no es voluntario, ¿cierto?
18: Es muy interesante. El gobierno firma una orden ejecutiva y lo que dice es, dentro de Estados Unidos vamos a asegurarnos de tener inteligencia artificial que sea segura y que no sea sencilla para utilizarla en contra de nosotros. Pero por el otro lado, lo que dicen es, vamos a tener un modelo voluntario de lo que ellos definen como modelos frontera. Es decir, un proceso de evaluación para identificar los modelos que podrían tener cuestiones cibernéticas avanzadas y peligrosas. Y es una invitación, y a nuestra audiencia que nos escucha pueden ver las comillas que estoy haciendo con mis deditos, ¿no? Pero se invita a las empresas tecnológicas de forma voluntaria, nuevamente comillas, ¿sí?, a dar acceso previo al gobierno hasta 30 días antes del lanzamiento público. ¿Por qué le pongo tantas comillas, Jania? Por lo siguiente. Recordemos que el gobierno de Estados Unidos ha estado impulsando el uso de, por ejemplo, y la integración de armas autónomas al ejército y a los temas, sí, de defensa, claro, y por el otro lado, el uso de inteligencia artificial para la identificación y eliminación de posibles objetivos militares enemigos. Hablamos de personas, y el escenario, digamos, catastrófico es, hablamos de una inteligencia artificial decidiendo que una persona debería de ser eliminada, y sea eliminada además utilizando un dron no tripulado que lleve a cabo la ejecución. Y para colmo de males, resultara ser un... Ay, disculpe que nos confundimos, pero es que es igualito a la persona que estábamos buscando, que es un terrorista peligrosísimo, ¿no?
11: Este ya está que pasando, ¿no?
18: Claro, ya ha pasado. Y aquí lo que resalta es lo siguiente. Anthropic, la empresa que crea Cloud y que creó una plataforma llamada Mythos, que fue una plataforma particularmente ágil para encontrar errores de código en plataformas que tenían años en operación al público y teóricamente con mantenimiento regular, y no se habían encontrado esos errores. Esta plataforma los encontró en un plazo realmente corto de tiempo, y lo que decidieron los creadores de esta plataforma fue no liberarlo al público, porque la posibilidad de que con esta plataforma pudiera cualquier persona entrar en casi cualquier sistema era altísima. Entonces, pues desde el estoqueo a nivel parejas y violencia intrafamiliar, hasta el espionaje corporativo y, por supuesto, hasta las crisis globales políticas, sí, por el robo de información. Y no solo el robo de información, el poner de rodillas a un país porque desactivaste su red de salud, su red bancaria y cosas por el estilo. Entonces, se están protegiendo al mismo tiempo que están queriendo tener acceso a esos datos o esas capacidades que podrían decir, ah, mira, esta pásamela para acá, por favor.
11: En los pros y en los contras, pues nos los has dicho, ¿no? La protección, por supuesto, y también de la seguridad y la información específica, seguridad nacional. Y en los contras, ¿esto podría ralentizar los avances? No sé, esta supervisión previa podría que ralentice la invención, la propia tecnología.
18: No necesariamente, al contrario, estarían buscando no asfixiar ni retrasar la innovación de empresas, particularmente frente a los competidores globales, China específicamente. Uh-huh. Y aquí más bien la idea sería, Estados Unidos tendría conocimiento de capacidades nuevas 30 días antes de que se liberen al público, público que entre ellos tiene, por supuesto, a grandes consumidores chinos, que en cuanto se libera una nueva plataforma, la descargan, la consumen, y obviamente sabemos cómo funcionan en ese sentido, copian o toman muchas de las capacidades para integrarlas en los sistemas con los que están ellos también compitiendo. Pero esto no necesariamente va a detener la innovación. Lo que sí podría en un momento dado es más bien empezar a darle al gobierno de Estados Unidos ciertas características y capacidades que el público en general no tengamos, pero que usadas desde un gobierno, desde su versión militar, pueden tener un potencial muy potente, muy, muy fuerte en términos de poder hacerle daño a los sistemas del enemigo, ¿no?
11: Finalmente, Pisu, ¿hacia dónde crees que se dirija la discusión global sobre inteligencia artificial? ¿Más regulación o más libertad para innovar?
18: Hay un pleito activísimo en estos dos temas, pero pareciera ser que comienza a irse o decantarse por la relevancia que tiene la seguridad y la integridad de las personas cuando hablamos de proteger desde la privacidad, los datos personales, la identidad y prevenir el robo de la identidad, la modificación y el uso no autorizado de la identidad, y finalmente el uso de agentes de inteligencia artificial que pudieran tomar decisiones por nosotros que pudieran poner en riesgo nuestra salud o nuestra integridad. Es esta necesidad de sí garantizar que si se van a volver loquitas, se vuelvan lo menos loquitas posibles en contra de los humanos, la inteligencia artificial comienza a imperar, pero todavía la tentación, es que es una gran tentación, Jania, audiencia, que todo el mundo se quiere controlar, pero el controlarse implica que aquello loco o aquello riesgoso que habíamos decidido todos no hacer, el primero que decida hacerlo está ganando y comiendo un mercado enorme, y eso provoca que el cuanto uno da el primer medio paso, todos los demás se avientan, y es un juego muy cínico, porque es un juego muy peligroso, pero todos reconocen que se ven obligados, de hecho, a dar el paso, porque si lo hace el de enfrente, nosotros los demás no podemos quedarnos sin hacerlo, no le podemos dejar ese solo gran avance a una sola empresa. Entonces, ahí es donde los expertos advierten que estamos yendo a una espiral en la que, en el afán de innovar y avanzar rápidamente, podemos poner en riesgo en varios momentos pues la integridad de comunidades o de servicios de forma inminente.
11: ¿En qué momento dimos ese salto cuántico de la división de botones, ¿no? Del control remoto, quizá, a las redes, a la inteligencia artificial, a los drones?
18: Ay, sí. ¿En qué momento le permitimos a tecnologías como esta que le ganen en términos de la avaricia y de la ambición, cuando el origen de la tecnología siempre había sido tan noble que significaba el hacernos la vida más fácil con aquellas actividades que son repetitivas para que pudiéramos dedicarnos nosotros, personas, a crecer como personas y a convivir mejor con la sociedad? Irónicamente, hoy lo que vemos es que pareciera ser que explotan las peores características de la tecnología para ver quién se rinde primero, ¿no?
11: Pues es que a veces los delincuentes tienen más malebraje, son mucho más creativos y van un paso adelante.
18: Bueno, ya vemos que el cibercrimen, Jania, el cibercrimen hoy vemos que deja más dinero que el dinero que deja el narcotráfico a nivel mundial. Ahí les dejo ese dato para la siguiente ocasión y vean qué elegante soy para autoinvitarme nuevamente.
11: Esto me gusta. Hablemos del cibercrimen la próxima semana. Perfecto, querido Pisu. Pues bueno, ahí está este controvertido tema, la herramienta estratégica, la decisión de Estados Unidos, la revisión, el desafío de encontrar un equilibrio entre la innovación y la seguridad. Como siempre, querido Pisu, te agradezco mucho que nos platiques, que nos ayudes a entender en dónde te leemos, a dónde te escribimos, en dónde te consultamos.
18: Siempre un honor y estoy con mucho gusto en redes sociales como @PisuPizu en Twitter, en X, y como Pisurrisu con Z las dos en Instagram. Encantado de conectar con todas y con todos.
11: Ya estás. Querido Pisu, como siempre te mandamos un abrazo, feliz fin de semana, feliz viernes de Rompedieta.
18: Igualmente, muy feliz viernes y feliz fin de semana. Nos escuchamos la próxima semana.
11: Que así sea, muchas gracias. Ya está la invitación hecha. Quien se raje. Mazapanazos.
18: Ya estás, jalo.
11: Gracias, Pisu. Vamos a hacer una pausa. Yo soy Jania Novel. Quédense aquí unos minutitos y regreso.
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11: Adelante. Esto es Tercera Llamada. 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
21: Shakira.
22: Gracias, Jania. Comenzamos. La FIFA confirmó la participación de Shakira y Burna Boy para interpretar el tema oficial en la inauguración de la fiesta futbolera en México. Además, la federación anunció a través de sus redes sociales a los demás intérpretes que se presentarán el próximo jueves en el Estadio de Santa Úrsula. Además, la federación anunció a través de sus redes sociales a los demás intérpretes que se presentarán el próximo jueves en el estadio de allá de Santa Úrsula. El cartel incluye a figuras nacionales como Maná, Belinda, Alejandro Fernández, Lila Down y Los Ángeles Azules, así como artistas internacionales como J Balvin, Danny Ocean y la sudafricana Tila. La FIFA informó que el show previo al arranque de la Copa tendrá una duración aproximada de 16 minutos. Y 30 segundos. Se espera que varios de los invitados interpreten canciones relacionadas con el torneo. Belinda y Los Ángeles Azules, por ejemplo, participan con la canción Por Ella, uno de los temas incluidos en el

0: vámonos con otras notas. La Academia Mexicana de las Artes y Ciencias Cinematográficas reconoce cada año con el Ariel de Oro la trayectoria y las aportaciones al cine mexicano de grandes figuras e instituciones que han contribuido a la transformación de nuestra cultura cinematográfica. Este año, la AMAC celebrará la edición número 68 de la ceremonia a la entrega del premio Ariel a dos personalidades fundamentales de nuestra industria que han dejado un legado en la pantalla grande y en la memoria colectiva del país. Y estamos hablando del ilustre documentalista Demetrio Vivaltúa y la icónica actriz Rosita Arenas. Y ya es viernes y vámonos de fiesta para el próximo fin de semana, y es que el legendario espectáculo de danza irlandesa Lord of the Dance, creado por Michael Flatty, se encuentra en México celebrando su gira mundial de gala por su 30 aniversario. La producción combina coreografías modernas de alto impacto, música celta en vivo y una narrativa épica de la lucha entre el bien y el mal. 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Jani, esto es todo en Tercera Llamada, este espacio cultural en donde todos caben. Yo regreso contigo. ¡Feliz fin de semana!
1: Vámonos de las tras bambalinas y los escenarios a nuestra sección favorita de viernes. Notiloco, ya están aquí nuestros chamacones. Adelante, Ton. Adelante, bandido.
2: ¡Hola, amigos! ¡Hola, chamacones! ¡Bienvenidos todos a Notiloco! El espacio donde las buenas noticias son las buenas protagonistas. Yo soy Ton, el ratón inteligentón.
3: Y yo soy Bandido, el mapache periodista consentido.
2: Amigos chamacones, tenemos una noticia que demuestra que los chipitines pueden lograr cosas increíbles.
3: ¿Ganaron un concurso de comer tacos?
2: No, bandido, aunque eso también sería impresionante. Esta vez, estudiantes mexicanos participaron en un importante concurso nacional de ciencia y tecnología. Se llama Infomatrix México 2026.
3: ¿Y qué hicieron, pues?
2: Pues presentaron proyectos científicos creados por ellos mismos. Había ideas para ayudar a los animalitos, proteger el medio ambiente y resolver problemas de la vida diaria.
3: Eso suena como tener un laboratorio de superhéroes.
2: Sí, y los resultados fueron fantásticos. Varios equipos de Baja California Sur ganaron medallas de oro, plata y bronce, además de reconocimientos especiales por sus proyectos. Algunos incluso obtuvieron el derecho de representar a México en competencias internacionales.
3: ¡Guau! O sea que sus ideas podrían viajar a otros países.
2: ¡Exacto! Uno de los proyectos ganadores ayuda a las mascotas, mientras que otros están relacionados con la ciencia y el cuidado de la naturaleza. Más de 200 equipos, imagínense, amigos. Más de 200 equipos de distintos estados participaron en la competencia.
3: ¿Y eran niños como los que nos escuchan?
2: Claro, sí. Muchos de ellos comenzaron con una simple preguntita, una idea o curiosidad. Después investigaron, trabajaron en equipo y construyeron sus proyectos.
3: Entonces sí me gusta. Descubrir cosas, eso me gusta. También podría ser científico, ¿no?
2: Todo lo que quiera uno puede ser si se lo propone. Tenemos otra noticia muy divertida que llega desde la Ciudad de México.
3: ¿Es sobre una bicicleta que vuela?
2: Todavía no. Todavía no, bandido, pero sí sobre una idea que cada vez está llamando más la atención. El Bicibus. Una iniciativa donde niñas, niños y familias enteras van juntos en bicicleta rumbo a la escuela.
3: ¿Como un autobús escolar, pero con bicicletas?
2: ¡Exacto! La iniciativa fue creada por Mónica Martínez, una mamá ciclista que se inspiró en proyectos similares de otros países para ayudar a que los chiquitines puedan llegar a las clases de forma segura, divertida y acompañados.
3: ¡Qué buena idea! Así nadie pedalea solo.
2: ¡Exactamente! Y fíjate que hoy una de las rutas más conocidas conecta zonas de la alcaldía Miguel Hidalgo y Cuauhtémoc. Recorriendo aproximadamente 3 kilómetros durante el trayecto participan familias, voluntarios y estudiantes que avanzan juntos como si fueran un gran convoy de bicicletas.
3: imagino. Una fila enorme de bicicletas avanzando por la ciudad.
2: Además, el objetivo no solo es llegar a la escuela. También busca que los niños aprendan seguridad vial, hagan ejercicio y ganen confianza al moverse por las calles.
3: ¿Y cuánto cuesta participar, Ton?
2: Lo mejor es que el bicibus es una actividad comunitaria organizada por las propias familias y los voluntarios. Si los participantes ya tienen bici, el recorrido no tiene costo de inscripción. Cada familia utiliza su propia bicicleta para unirse al grupo.
3: Entonces la diversión viene incluida.
2: Así es, y cada vez más personas se interesan por este tipo de iniciativas porque ayudan a cuidar el medio ambiente y promueven los hábitos saludables.
3: Hacer ejercicio, convivir con amigos y ayudar al planeta al mismo tiempo. ¡Wow! Eso sí es aprovechar el caminito a la escuela.
2: Una gran idea que demuestra que cuando las familias trabajan juntas, pueden transformar la ciudad. Tenemos una noticia increíble para todos los niños curiosos que sueñan con inventar cositas.
3: ¿Inventaron una mochila que hace la tarea sola?
2: Todavía no, bandido. Pero miles de niñas y niños de todo México participaron en un concurso nacional llamado Jugando Inventamos y Creamos, organizado por el Instituto Mexicano de la Propiedad Industrial, mejor conocido como el INPI.
3: Eso suena como una fábrica gigante de ideas.
2: Y casi lo fue. Participaron más de 2.200 niños y niñas de entre 6 y 12 años de todo el país. Presentaron dibujos, cuentos, canciones y hasta ideas para videojuegos.
3: ¡Wow! Entonces había artistas, escritores, músicos e inventores al mismo tiempo, todos juntitos.
2: Exactamente. El objetivo era que los niños usaran su imaginación, crear soluciones, contar historias y pensar en inventos para el futuro.
3: ¿Y qué ganaron?
2: 12 participantes, fíjate nada más, fueron reconocidos como ganadores nacionales por sus trabajos creativos. Además, todos los niños demostraron que las buenas ideas pueden surgir a cualquier edad.
3: O sea que no hay que esperar a ser adulto para inventar algo importante.
2: No, muchos científicos, artistas e inventores comenzaron como nosotros, siendo chipitines, haciendo preguntas, muchas preguntas.
3: Como yo cuando pregunto si existe una máquina que prepare galletas.
2: Exactamente, aunque seguimos esperando ese invento, bandido.
3: Voy a trabajar en él.
2: El dato curioso. El Estadio Azteca, el gigante que hizo historia en dos mundiales.
3: A mí me gusta que se llame Azteca.
2: Bueno, esa es otra historia, bandido. Pero ahora te voy a contar. Es uno de los estadios más famosos de todo el planeta, el Estadio Azteca. Este enorme estadio se encuentra en la Ciudad de México y ha sido testigo de momentos que millones de personas recuerdan hasta hoy. Fue inaugurado en 1966 y desde entonces se convirtió en uno de los lugares más importantes del fútbol mundial. ¿Saben cuántas personas pueden entrar?
3: Más de 80.000 aficionados. Sí, los. Imaginen una multitud grande que parece una ciudad completa, que reunida en un solo lugar, pues hacen una gran ola. Y ahora viene lo más importante.
2: El Estadio Azteca es el único estadio del mundo que ha albergado dos finales de la Copa Mundial de Fútbol. La primera ocurrió en 1970. En aquel mundial participó Pelé, considerado por muchas personas como uno de los mejores futbolistas de todos los tiempos.
3: Brasil jugó una final espectacular y conquistó el campeonato frente a miles de aficionados que llegaban de todo el mundo y llenaban las gradas. Muchos expertos consideran que aquel equipo brasileño fue uno de los mejores que ha existido en toda la historia. 16 años después, llegó otro momento histórico.
2: Así es, México volvió a organizar una Copa Mundial en 1986. Nosotros todavía no habíamos ni nacido, pero nuevamente fue el Estadio Azteca el protagonista. Ese torneo es recordado por las extraordinarias actuaciones de Diego Maradona, un futbolista argentino que realizó algunas de las jugadas más famosas y grandiosas de la historia. Millones de personas en todo el mundo siguieron aquellos partidos.
3: Mientras miles de aficionados llenaban el estadio y cantaban sin parar. Por eso muchos llaman al Azteca el templo del fútbol, porque ahí ocurrieron eventos que cambiaron la historia de este deporte. ¡Oh, sí!
2: ¡Claro que sí! Y la historia todavía continúa, porque en 2026 volverá a recibir partidos mundialistas. Eso significa que una nueva generación de niños podrá vivir la emoción de una Copa del Mundo.
3: Quizá algunos de los chamacones que nos escuchan hoy visiten el estadio y muy pronto nos cuenten. O tal vez algún día jueguen aquí, ¿por qué no? Imagínense escuchar a más de 80.000 personas celebrando un gol que ustedes anotaron.
1: Muchas gracias, chicos. Muchas gracias. Esta sección me encanta porque siempre me hace sonreír y además nos deja algo que de aprendizaje. Muchas gracias, Tom. Muchas gracias, bandido. Vámonos a una pausita rapidísima, unos minutitos y yo regreso. No se vayan.
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1: Continuamos aquí con Jania Nobel.
2: Gracias por continuar con nosotros. Hasta aquí nuestro programa del día de hoy viernes, pero nos echamos la última, ¿no? Es viernes, de viernes, la última y nos vamos. Tatiana.
3: Jania, la última y nos vamos. La FIFA anunció varios cambios en la ceremonia de inauguración del Mundial. Una de ellas es que ahora los 26 convocados de cada selección aparecerá en el centro de la cancha para escuchar su himno y no solo los 11 titulares. Los futbolistas se colocarán frente a su rival formando un círculo y a su espalda desplegarán banderas virtuales gigantes del país que representan. Ahora sí, Jania, a ti y a todos nuestros radioescuchas, les deseo que tengan un excelente fin de semana.
2: Gracias, Tatiana. Y gracias también a todo el equipo, es Edgar Fernando Cruz al mando de este barco, Manuel González, Tatiana Flores, Claudia García Barrientos, gracias al staff de Audiorama, pero sobre todo y todas las cosas, gracias a ustedes por estar ahí del otro lado de esta cajita mágica y maravillosa que llamamos la radio. Nos despedimos con música de viernes dedicada al triángulo político de esta semana. Son los Babies, Triángulo.

Yo los espero al ratito a las 9 de la noche por ADN Noticias. También nos encuentran en la televisión abierta, televisión restringida y por todas las redes sociales o en su buscador de internet también. Soy Genia Novel. Feliz viernes.